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3: La Biblia dice:
4: pacientemente esperé a Jehová, y se inclinó a mí, y oyó mi clamor, y me hizo sacar del pozo de la desesperación, del lodo cenagoso. Puso mis pies sobre peña y enderezó mis pasos. Salmo capítulo 40, versículos 1 y 2.
5: Así dice la Biblia.
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2: Hoy presentamos la vida, hechos y acontecimientos de la vida de Job.
3: Capítulo 15.
4: Luego, Elifaz el temanita respondió:
5: un hombre sabio no contestaría con tanta palabrería. No eres más que un charlatán. Los sabios no se enredan en palabras vanas. ¿De qué sirven tales palabras? ¿No tienes temor de Dios ni reverencia a Él? Tus pecados le dicen a tu boca qué decir, y tus palabras se basan en el astuto engaño. Tu propia boca te condena, no yo. Tus propios labios testifican contra ti. ¿Acaso eres la primera persona que nació? ¿Naciste antes de que fueran creadas las colinas? ¿Estuviste presente durante el concilio secreto de Dios? ¿Tienes tú el monopolio de la sabiduría? ¿Qué sabes tú que no sepamos nosotros? ¿Qué entiendes tú que no entendamos nosotros? De nuestro lado están los hombres de edad y de canas, más ancianos que tu padre. ¿Es el consuelo de Dios demasiado poco para ti? ¿No te es suficiente su palabra amable? ¿Qué te ha quitado la razón? ¿Qué ha debilitado tu visión?

de aquellos a quienes se les dio la tierra mucho antes de que llegara algún extranjero. Los malos se retuercen de dolor toda su vida. Para los despiadados están reservados años de desgracia. En sus oídos resuena el sonido del terror, y aún en los días buenos temen el ataque del destructor. No se atreven a salir en la oscuridad por miedo a ser asesinados. Deambulan diciendo, ¿dónde podré encontrar pan? Saben que se acerca el día de su destrucción. Ese día oscuro los llena de terror. Viven en aflicción y angustia como un rey que se prepara para la batalla, pues amenazan a Dios con el puño, desafiando al Todopoderoso. Con sus fuertes escudos en alto, avanzan insolentes contra él. Esos malvados están gordos y son prósperos. Su cintura se hincha de grasa, pero sus ciudades quedarán en ruinas. Vivirán en casas abandonadas a punto de derrumbarse. No durarán sus riquezas ni sus bienes permanecerán. Sus posesiones ya no se extenderán hasta el horizonte. No escaparán de las tinieblas. El sol abrasador secará a sus retoños y el aliento de Dios los destruirá. Que no se engañen más confiando en riquezas huecas, porque su única recompensa será el vacío. Serán cortados en la flor de la vida. Sus ramas no reverdecerán jamás. Serán como una vid cuyas uvas se recogen demasiado temprano, como un olivo que pierde sus flores antes de que se forme el fruto. Pues los que viven sin Dios son estériles. Sus casas, enriquecidas mediante el soborno, se quemarán. Conciben desgracia y dan a luz maldad. Su vientre produce engaño.

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la calle en pantalones que parece que se echaron un boom de botella de aceite para ponérselo. Y salen a la calle en minifalda y caminan por ahí en pantalones calientes, con los senos todos por fuera, enseñando todos los privados de su cuerpo como remeros con las calles. Familias enteras que salen de la escuela dominical y se van a Isla Verde y se van a Luquillo y se meten con la horda de pecadores en bikinis, en traje de baño, enseñarle las espaldas, los senos, los ombligos, enseñarle las muslos a los pecadores, y después vienen hasta misioneras a cantar en la iglesia. ¿Qué respeto puede tenerle un miembro de la iglesia que la vio usted misionera allá en una playa con los senos por fuera?

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1: Un caballero se dirigió a una biblioteca. Estando allí, le preguntó a la bibliotecaria con un tono elegante: «Disculpe, ¿me puede decir dónde se encuentra el libro titulado El hombre, el ser más perfecto sobre la Tierra?» Ella contestó: «Lo siento, pero aquí no tenemos libros de ciencia ficción». La sociedad ha empezado a develar un secreto a voces: los hombres están en peligro de extinción. Hay ausentismo de hombría. No es ficción, realmente está sucediendo. Mujeres, niños y ancianos claman por hombres de verdad. Y hay una idea colectiva asociada al hombre que lo define como alguien que trabaja, juega fútbol, ve la televisión y quiere sexo. ¿Cómo se define la verdadera hombría? ¿Y quién establece esa definición? Bueno, según el creador, el hombre es guardián del amor, poderoso protector, bondadoso proveedor, defensor de la paz, portador de esperanza, cultor de sabiduría, guía, orientadora y embajador de Jesús. ¿Define este perfil tu hombría? La hombría está relacionada de manera directa con el carácter, pero un carácter trascendente. Eso significa que todas las acciones de un hombre deben ser relevantes, significativas, duraderas, asociadas con los altos ideales de la vida para no caer en decadencia. Piensa que si uno sabe hacer el bien y no lo hace, está pecando, es decir, fallándole a la vida.

0: Deuteronomio, capítulo 6, versículos 6 a 7. Y estas palabras que yo te mando hoy estarán sobre tu corazón y las repetirás a tus hijos. Y hablarás de ellas estando en tu casa y andando por el camino y al acostarte y cuando te levantes. Jeremías 17, versículos 7 y 8. Bendito el varón que confía en Jehová y cuya confianza es Jehová, porque será como el árbol plantado junto a las aguas.
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1: Y así mismo es lo que hace Dios. Él está esperando que usted pierda su fuerza para Él meter su fuerza, su sabiduría, su habilidad. Tú quizás te sientes

0: Como usted no tiene fuerza para pelear, yo voy a pelear por usted, dice el Señor.
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0: En 2 Corintios capítulo 12, versículos 7 al 10, Pablo nos expone a una verdad que parece ilógica. Porque lo que Pablo dice es que Dios va a permitir que a veces el enemigo te dé cuatro bofetadas para que te debilites. Y el enemigo te va a traer afrentas, necesidades,

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1: Este ministerio fue levantado en la debilidad de un hombre. Por eso tú me puedes criticar todo lo que tú quieras y decir: él no es tan inteligente, él no es tan dotado, él no tiene tantos dones ni predica muy bien.

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0: Le pregunté a un amigo que ya había pasado los 70 y se acercaba a los 80 años qué cambios había notado en sí mismo con el paso del tiempo. Y esto fue lo que me respondió. 1. Después de amar a todos, finalmente aprendí a amarme a mí mismo. 2. Entendí que no soy Atlas, el mundo no depende de mí y está bien. 3. Dejé de discutir por centavos. Tal vez ese vendedor necesita más ese dinero que yo. 4. Ahora doy buenas propinas. Una sonrisa vale más que el cambio. 5. Ya no le digo a un anciano que repite sus historias, porque esa historia es su forma de revivir la vida. 6. La paz vale más que tener la razón. Ya no corrijo a nadie. No es mi misión. 7. Doy cumplidos sin medida. Un simple gracias puede cambiar el día de alguien. 8. Me alejo de quien no me valora. Yo sí sé lo que valgo. 9. No estoy en ninguna carrera de ratas. Y si alguien me pasa por encima, que lo haga. Yo tengo mi propio ritmo. 10. No espero tener 80 para vivir en paz. La vida es ahora. Y la felicidad también. ¿Por qué esperar a envejecer para entender todo esto? Practiquemos
1: lo desde. El Señor es mi roca, mi fortaleza y mi libertador. Mi Dios es mi peña. En Él me refugiaré.
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1: Ahora pues os digo, muchos serán entregados a tribulación, a muchos matarán, y otros serán aborrecidos de las gentes por mi noble causa. Esto dijo Cristo con verdad. Muchos tropezarán, muchos se entregarán unos a otros, y unos a otros se aborrecerán. Amigo, esto ya está ocurriendo en muchas partes del mundo. Ya se vive principios de dolores, pero recuerda esto, para escapar de la gran tribulación que se acerca, es necesario escapar en el rapto de la iglesia. ¿Estás preparado? ¿Qué te parece? Yo soy Almeida, estás hoy advertido.
0: En Isaías 55:11 leemos, lo mismo sucede con mi palabra. Isaías escribió, la lluvia y la nieve descienden de los cielos para regar la tierra, hacen crecer el grano y producen semillas para el agricultor y pan para el hambriento. Lo mismo sucede con mi palabra. Si quieres cosechar, tienes que sembrar una semilla. El que siembra en abundancia cosechará. 2 Corintios 9:6. Sin embargo, tienes que regar tu semilla, y esto lo haces orando y pronunciando la palabra de Dios sobre ella. Es lo que hace crecer el grano. Tu lengua tiene el poder para traer vida o muerte. Lo puedes leer en Proverbios 18:21. Por lo tanto, pronuncia palabras de vida sobre la semilla que has sembrado, pues Dios les dijo a los israelitas, ustedes han dicho, ¿qué hemos ganado con obedecer sus mandamientos? Pues los que hacen maldad se enriquecen. ¿Has dicho también palabras como esas? Si es así, ten mucho cuidado. La queja fue el pecado que mantuvo a los israelitas caminando en círculos por el desierto durante 40 años. Solo porque Dios te promete algo no te garantiza que lo obtendrás automáticamente. Hay ciertas cosas que tienes que hacer. Primero, no vivas quejándote, porque en 1 Corintios 10:10 dice, ni murmuren contra Dios como lo hicieron algunos israelitas y sucumbieron a manos del ángel destructor. Segundo, ponte de acuerdo con la palabra de Dios. Llama las cosas que no son como si ya existieran. Romanos 4:17. La fe se pone de acuerdo con la palabra de Dios antes que los resultados sean evidentes. Por lo tanto, si has estado sembrando, pero no estás cosechando, tal vez esa sea la clave. Comienza hoy a regar cada semilla que siembres, pronunciando sobre ella la palabra de Dios y creyendo en Él para una cosecha de bendición.

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0: Eso es interesante. La policía dice que este maestro guardó rencor por casi 30 años, llevándolo hasta el punto de destrozar el estacionamiento y carros de los administradores de la escuela.
1: ¿Qué lo hizo enojar tanto?
0: No le dieron buena nota de rendimiento y desempeño de trabajo. Se enojó y no ha querido perdonarlos. ¿Puedes creerlo?
1: Sí, porque jamás te perdonaré y jamás olvidaré el viernes 24 de agosto a las 4 de la tarde con 2 minutos que me llamaste una bola de grasa. Me diste los sentimientos.
0: Estaba enojado en ese momento. Perdóname.
1: Solo si me compras 2 hamburguesas.
0: Para recibir perdón, hay que estar dispuesto a perdonar. Jesús oró, perdona nuestras ofensas como también nosotros perdonamos a los que nos ofenden. Nuestra palabra para hoy es perdón. Si guardas rencor, la persona más lastimada eres tú.
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3: La Biblia dice:
4: Así que, hermanos, cuando fui a vosotros para anunciaros el testimonio de Dios, no fui con excelencia de palabras o de sabiduría, pues me propuse no saber entre vosotros cosa alguna, sino a Jesucristo y a este crucificado. Y estuve entre vosotros con debilidad y mucho temor y temblor. Y ni mi palabra ni mi predicación fue con palabras persuasivas de humana sabiduría, sino con demostración del Espíritu y de poder, para que vuestra fe no esté fundada en la sabiduría de los hombres, sino en el poder de Dios. Primera de Corintios, capítulo 2, versos del 1 al 5.
5: Así dice la Biblia.
2: Este fue el versículo bíblico de hoy.

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0: Yo te encargo solemnemente, delante de Dios y del Señor Jesucristo, que ha de juzgar a los vivos y a los muertos en su manifestación y en su reino, que prediques la palabra, que instes a tiempo y fuera de tiempo, redarguye, reprende, exhorta con toda paciencia y doctrina. Porque vendrá tiempo cuando no soportarán la sana doctrina, sino que teniendo comezón de oír, se amontonarán maestros conforme a sus propias concupiscencias y apartarán el oído de la verdad y se volverán a las fábulas. Pero tú sé prudente en todo, soporta las aflicciones, haz obra de evangelista, cumple tu ministerio. Porque yo ya estoy a punto de ser ofrecido como sacrificio y mi partida está cercana. He peleado la buena batalla, he acabado la carrera, he guardado la fe. Por lo demás, me está reservada la corona de justicia que me dará el Señor, juez justo, en aquel día. Y no solo a mí, sino también a todos los que aman su venida.
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el que me diga Señor, Señor, el que entrará en el reino de los cielos, sino el que haga la voluntad de mi Padre que está en los cielos. Y Jesús, hablando por el Espíritu, dijo: sed santos porque yo soy santo. Sed perfectos porque mi Padre celestial es perfecto. Que sí, que aquí hay que buscar a Dios de todo corazón. Además, tú no es un juego de niño, ni es un juego de religión. Aquí hay que buscar a Dios de todo corazón para que alcancemos la estatura que Él demanda de nosotros y podamos ser de los que vuelen en el día que se acerca. Bendito sea Jesús. El fin se acerca. Cristo viene. Hay que limpiarse por dentro, por fuera, por todos lados. Si nos queremos ir a una iglesia santa, sin mancha ni arruga, la que, aleluya, va a levantar el Señor. Mire, pastor, usted no permita, aunque el diablo ruja y brinque y salte, que se modernice su iglesia. Usted no permita que su iglesia se modernice. Que se modernice todo el mundo si quiere, pero usted no. Usted doctrine a su gente en santidad. Señale a su gente que sean decentes y honestos y honrados y limpios delante de Dios. Aunque el diablo diga, pero qué gente es esa más torpe en el siglo XX. En el siglo XX que hay más peligro. En el siglo XX que el Señor está puesto a levantar un pueblo. Ahora es que hay que agarrarse bien. Ahora es que hay que limpiarse bien. Ahora es que hay que prepararse bien. Ahora es que llegó el momento decisivo. Ahora es que hay que buscar a Dios. ¡Parados en los caminos! ¡Preguntad por la senda antigua! ¿Cuál es el buen camino? ¡Y seguidlo! Y hallaréis reposo para vuestras almas.

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3: A veces pienso que ya no puedo más, que mis fuerzas se acabaron, que el camino se hizo demasiado pesado. Pero en medio de mi noche, cuando ya no sabía ni cómo pedir ayuda, alguien me recordó una verdad que había olvidado. Y esa verdad es esta.

0: eso es suficiente. Amén.
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0: Solo un minuto.
1: Aunque demos atención a las causas externas del desánimo, su sutil intromisión en nuestras vidas puede tomarnos por sorpresa. Veamos algunas de sus causas principales. En primer lugar, Satanás, el instigador principal. El propósito del enemigo es desalentarnos, hacer que pensemos mal de nosotros mismos y que nos concentremos en lo negativo. Además, la oración no respondida. Cuando la respuesta a una oración es no o espera, podemos perder la esperanza y dejar de orar por completo. Asimismo, la sensación de no poder agradar a Dios. Esta es una trágica consecuencia de una fe basada en las obras por creer que el favor del Señor está ligado a nuestras buenas acciones. Debemos identificar estas causas, no importa cuán dolorosa pueda ser la acción que tomemos.
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0: mundana y diabólica, la iglesia apóstata y la iglesia verdadera del Dios de lo alto, la iglesia verdadera del cielo, la iglesia verdadera del Espíritu Santo. Claro, en este libertinaje ahora, everybody is my brother. Todo el mundo es mi hermano. Se convierte la desnudista bailarina y ella dice que recibió a Cristo y ahora todo el mundo dice, ella es cristiana. Sigue remeneándose en el altar del diablo, sigue enseñando las partes íntimas, sigue bailando en bikini, sigue seduciendo en la televisión la gente. Y la gente dice, no, pero ella fue una campaña y dice que ahora habla lengua. Y ¡ah, qué mucha basura hay en el pueblo de Dios! Porque nos hemos ido al otro lado.
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0: dijo en el Evangelio de San Juan capítulo 11, versículo 25. Yo soy la resurrección y la vida. El que cree en mí, aunque...
1: La radio te informa la hora. Son las 11 en punto.
0: No morirá jamás.
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0: multitudes en la hora de hoy se sienten abatidos e impotentes por las circunstancias difíciles que les han tocado vivir. Y aunque la profecía bíblica dice, «Mirad que nadie os engañe, porque vendrán muchos en mi nombre, diciendo, yo soy el Cristo, y a muchos engañarán. Y oiréis de guerras y rumores de guerras, mirad que no os turbéis, porque es necesario que todo esto acontezca, pero aún no es el fin. Porque se levantará nación contra nación, y reino contra reino, y habrá pestes, y hambres, y terremotos en diferentes lugares. Y todo esto será principio de dolores. Entonces os entregarán a tribulación, y os matarán, y seréis aborrecidos de todas las gentes por causa de mi nombre, dijo Jesús. Muchos tropezarán entonces y se entregarán unos a otros, y unos a otros se aborrecerán. Y muchos falsos profetas se levantarán y engañarán a muchos, y por haberse multiplicado la maldad, el amor de muchos se enfriará. Mas el que persevere hasta el fin, este será salvo. Y con esta reflexión cerramos nuestro pensamiento. El león no llora cuando no hay comida. Él sale a cazar. Usted no se quede con las manos cruzadas, esperando que todo le llegue a sus manos. Luche, pelee y confíe, porque Jehová levantará bandera. Él peleará por su pueblo. Mi amigo, mi amiga, la verdad es bella, sin duda alguna. Pero las mentiras también. Las grandes masas caen más fácilmente con una gran mentira que con una pequeña. Una mentira dicha mil veces se convierte en verdad. Y entienda o comprenda de una vez que la mentira luce hasta que aparece la verdad. Piensa en esto. Hola, yo soy Almeida, educando.
1: Momentos de la creación. Cuando las escrituras hablan acerca de la risa, a menudo habla de la risa como una forma de burla. A Dios se lo describe riéndose del orgullo y de los planes de los malvados. Sin embargo, esto no significa que Dios esté en contra del correcto tipo de humor. Después de todo, Él nos dio la habilidad de reír. En Eclesiastés 3:4, leemos que también hay un tiempo de reír. Jesús recuerda a los fieles en las bienaventuranzas que los que ahora lloran, luego reirán de gozo. Cuando uno se detiene y piensa en esto, aquel que puede crear al gatito juguetón no puede estar en contra de la risa. Médicos investigadores encuentran cuán maravilloso es el regalo de la risa. La risa se ha encontrado que es un excelente ejercicio para los pulmones. Despeja el sistema respiratorio y es emocionalmente saludable. La risa relaja los músculos y es un agente comprobado que alivia la tensión emocional. Las investigaciones también sugieren que la risa tiene efectos sanadores, posiblemente impulsando el sistema.

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1: Escuchamos que, después que Juan Bautista fue arrestado, Jesús se dirigió a Galilea. Allí proclamaba la buena noticia de Dios diciendo: «El tiempo se ha cumplido. El reino de Dios está cerca. Conviértanse y crean en la buena noticia». Mientras iba por la orilla del mar de Galilea, vio a Simón y a su hermano Andrés que echaban las redes en el agua porque eran pescadores. Jesús les dijo: «Síganme, y yo los haré pescadores de hombres». Inmediatamente ellos dejaron sus redes y lo siguieron. Y avanzando un poco, vio a Santiago, hijo de Zebedeo, y a su hermano Juan, que estaban también en su barca arreglando las redes. Enseguida los llamó, y ellos, dejando en la barca a su padre Zebedeo con los jornaleros, lo siguieron. En estas semanas escucharemos el Evangelio de Marcos, comenzando prácticamente desde el inicio. Hoy se nos presenta, en apretada síntesis, la actividad de Jesús al comienzo de su ministerio, luego que Juan fuera arrestado, y casi como una continuidad de su tarea apostólica. Jesús iba predicando por toda Galilea la buena noticia, el Evangelio. El tiempo había llegado a su madurez, se había cumplido el plazo anhelado, el reino de Dios estaba cerca y era inminente. Llamaba urgentemente a la conversión y a la fe en su predicación. También nos dice el Evangelio que, ya desde el principio, Jesús llamó a algunos discípulos a seguirle. Serán los testigos de su palabra y de sus milagros, y terminará enviándolos a proclamar su mensaje, que ha llegado hasta nosotros gracias a que ellos le fueron fieles. La invitación que el Señor hace es a seguirlo, sin promesas de recompensas más que lo de ser pescadores de hombres, es decir, sacar del mar del mundo a quienes no conocen la salvación. Antes que una recompensa, parece más bien una actividad dura. Pero ellos lo dejan todo, trabajo y familia, y lo siguen. Es que, para seguir al Señor, muchas veces necesitamos dejar aquello que nos impide ser libres para la misión que nos ha encomendado. A veces se trata de cambiar algo en nuestra forma de ser, dejar algún hábito, algo que nos obstaculiza disponernos a vivir con el Señor. También nosotros ahora hemos de escuchar el mensaje de Jesús. El reinado de Dios está en medio de nuestra existencia. Tenemos que descubrirlo y abrazarlo, convirtiéndonos a Él, creyéndole y proclamándole. También nosotros somos discípulos llamados por Jesús. Llevamos en nuestro corazón y en nuestros labios el testimonio de Aquel que vino a anunciar la buena noticia del reino.

0: acompañará.
1: Señor, ayúdame a dejar aquello que no me permite seguirte y proclamarte con libertad. Amén. Y que la bendición de Dios Todopoderoso, del Padre, del Hijo y del Espíritu Santo los acompañe siempre.
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0: nos escuchas.
1: Escucha esto.
2: Cuando usted se entere que hay gente que anda hablando mal de usted, no se enoje, mucho menos se preocupe, porque ese no es problema suyo. Ese es problema de la gente que anda hablando mal de usted. Y si hay una persona a la que le fueron a decir cosas feas de usted y esa persona se creyó todo lo que le dijeron, ese tampoco es problema suyo. Ese es problema de la persona que creyó en lo que le dijeron de usted. No permita que su dignidad se rebaje a nivel de un chisme. Ni permita que personas que no valen la pena y malintencionadas le amarguen su vida. Acuérdese, quien nos enfada nos domina. Saludos, amigos.
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0: empiezo a honrarte, mamá. 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Te amo.
1: Te amo.
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2: El texto bíblico de hoy.
4: La Biblia dice:
5: porque todo lo que hay en el mundo, los deseos de la carne, los deseos de los ojos y la vanagloria de la vida, no proviene del Padre, sino del mundo. Primera de Juan, capítulo 2, versículo 16.
2: Así dice la Biblia.
6: Este fue el versículo bíblico de hoy.

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0: ¿Por qué entraste en casa de hombres incircuncisos y comiste con ellos?
1: Estaba yo en la ciudad de Joppe, orando. Y vi en éxtasis una visión. Algo que descendía como un gran lienzo que por los cuatro cabos era bajado del cielo. Y cuando fijé en él los ojos, observé y vi cuadrúpedos terrestres y animales feroces y reptiles y aves del cielo. Y oí una voz que me decía: levántate, Pedro, mata y come. Y dije: Señor, no, porque ninguna cosa común o inmunda ha entrado jamás en mi boca. Entonces, la voz volvió a hablarme. Lo que Dios ha limpiado, no lo llames tú común. Y esto sucedió tres veces. Y volvió todo a ser llevado al cielo. Y he aquí, inmediatamente, tres hombres llegaron a la casa donde yo estaba desde Cesarea a mí. Y el Espíritu me dijo que fuese con ellos sin dudar. Y fueron también conmigo estos seis hermanos y entramos en casa de un varón. Vosotros sabéis que está prohibido por la ley que un varón judío se junte con un extranjero o se acerque a él. Pero Dios me ha mostrado que a ningún hombre llame común o inmundo. Por lo cual, al ser llamado, he venido sin poner ninguna objeción. Así que, pregunto, ¿con qué intención me habéis hecho venir?
2: Hace cuatro días yo estaba ayunando a esta hora. Y a la hora novena, mientras oraba en mi casa, vi ante mí a un varón con vestiduras resplandecientes. Y dijo: Cornelio, tu oración ha sido oída, y tus limosnas han sido recordadas ante Dios. Envía pues a Joppe y haz venir a Simón llamado Pedro. Este se hospeda en casa de Simón, un curtidor, junto al mar, quien, cuando venga, habrá de hablarte. Así que enseguida envié por ti. Ahora estamos todos aquí en la presencia de Dios para oír todo cuanto te ha mandado decir Dios.
1: En verdad, comprendo que Dios no hace acepción de personas, sino que en toda nación se agrada del que le teme y hace lo justo ante él. Dios envió la palabra a los hijos de Israel, enseñando la paz por medio de Jesucristo. Él es Señor de todos. Su palabra vosotros conocéis, pues se divulgó por toda Judea, comenzando desde Galilea, después del bautismo que Juan predicó. Cómo Dios ungió a Jesús de Nazaret con el Espíritu Santo y con poder. Y cómo hizo el bien y sanó a todos los oprimidos por el diablo, porque Dios estaba con él. Y somos testigos de todas las cosas que Jesús hizo en la tierra de Judea y en Jerusalén. quien mataron, colgándole en un madero. A este levantó Dios al tercer día e hizo que se apareciese, no a todo el pueblo, sino a los testigos que Dios había escogido, a nosotros, que comimos y bebimos con Él después de haber resucitado. Y Él nos mandó que predicásemos al pueblo y testificásemos que Él es quien Dios puso por juez de vivos y de muertos. De Él dan testimonio todos los profetas, de que por su nombre todos los que crean en Él recibirán perdón de pecados. ¿Acaso puede alguno impedir el agua para que no sean bautizados quienes recibieron el Espíritu Santo como nosotros? Entonces recordé cuando el Señor dijo: Juan ciertamente bautizó en agua, pero vosotros seréis bautizados con el Espíritu Santo. Así que, si Dios les dio también el mismo don que a nosotros que hemos creído en el Señor Jesucristo, ¿quién era yo para oponerme a Dios?
0: De manera que Dios también a los gentiles ha dado arrepentimiento para vida.

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1: 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La radio te informa la hora. Son las 12 en punto.

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1: El Espíritu de verdad, el cual el mundo no puede recibir. ¿Por qué? Porque no le ve. Porque así estábamos nosotros, no lo vemos. Hasta que no nos rompan las cadenas y nos quiten las vendas de nuestros ojos, y Dios administre a nuestro corazón y nos abre el entendimiento, comenzamos a conocer y a ver cómo trabaja la presencia de Dios dentro de la vida de un hombre y de una mujer. Yo estoy seguro que, sin equivocarme, aquí habemos hombres y mujeres que estaban embaratados en el mundo hasta que Dios las agarró. Porque todo lo que Dios agarra, déjeme decirle que Dios lo transforma, si es que la persona se deja transformar. Porque hay gente que hay ciertas áreas que no se las quieren entregar a la presencia de Dios. Y esa es la razón por la que viven un mundo de desgracia espiritualmente y quieren echarle la culpa a los demás, de decir: ¿qué es lo que me pasa a mí que yo no crezco y el hermano crece? ¿Qué es lo que me pasa a mí que yo no salgo nunca de lo mismo? Porque tú no has entregado ciertas áreas que no las quieres sacrificar para Dios, para que Dios pueda trabajar en toda totalidad. Yeah.

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0: Continuamos lo que hemos comenzado a desarrollar referido al Salmo del Pastor, el Salmo 23. Este rey David, que podía decir con toda confianza que Dios era su pastor personal e íntimo, ahora agrega un aspecto más para describir esta profunda relación. Dice, me guía por sendas de justicia por amor a su nombre. Su pastor es también su guía. La dirección hacia sendas justas estaba asegurada porque Jesús veía el camino y las sendas que eran convenientes para su andar. Cuando viajamos por avión, vamos a miles de kilómetros de altura y no vemos nada porque todo está cubierto por un amplio manto de nubes, ¿verdad? Y aunque pudiésemos divisar con claridad el cielo, tampoco estaríamos muy seguros de la ruta, ya que no hay semáforos ni avenidas allá arriba. Pero eso no nos preocupa. No nos preocupa demasiado porque tenemos seguridad que si hay un piloto o un comandante de vuelo, aterrizaremos en el destino esperado. Similar a esta ilustración es lo que sucede cuando ponemos al mando del vuelo de nuestras vidas al Capitán Jesús. Él tiene en claro los caminos del bien y de la justicia y quiere guiarnos por esos caminos. Sin embargo, muchas personas viven sus vidas creyendo que van por buen camino y al final solo llegan a zonas de muerte. Zonas de rupturas, zonas de pecados graves, zonas de tristezas. Es por tal motivo que Jesús pone a nuestra disposición su guía hacia lo bueno, para esta tierra y aún más, una meta eterna en el cielo junto a Él. Ahora te pregunto, ¿te has perdido en el camino? ¿Sientes que no tienes rumbo, que has errado la ruta? Bueno, hay esperanzas para el perdido. Su dirección puede restituir y devolver el sentido y el rumbo perdido. Déjate guiar, déjate conducir espiritualmente por su nombre, porque Él hace honor a su nombre, dándote sendas seguras para tu vida.
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0: trono de ser una pelota de fútbol del diablo. Que él juegue con nuestras emociones. Que mañana estemos aquí, mañana estemos allá. Nosotros no somos cualquier persona. Dios nos llamó a ser almas de guerra. Somos almas de destrucción contra las tinieblas. Deja de ser la víctima y conviértete en el cazador. Es tiempo de que te levante. Es tiempo de que entiendas que el que está contigo y el que te llamó para obras grandes, excelentes y maravillosas. No le permita a un diablo derrotado que te mantenga arruinado, deprimido y llorando cuando hay un Cristo de victoria que lo venció en la cruz del Calvario.
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1: Bendito sea Jehová. Gloria a su nombre. Hoy levantas tus ojos al cielo y todo te habla de él. En el Salmo 19 aprendes que la creación entera proclama su grandeza, sin palabras, sin voz, pero con un mensaje claro: detente, respira y deja que su ley perfecta convierta tu alma. Su voz llega hasta ti. Hoy mismo te alcanza.

Mira al cielo esta mañana y recuerda, todo lo creado habla de él. Su ley es perfecta y su palabra alumbra tus pasos. Hoy camina sabiendo que su voz te acompaña en cada amanecer.

voz nunca calla. Su palabra es más dulce que la miel y más valiosa que el oro. Confía hoy, nada se esconde de su calor y nada está fuera de su cuidado.

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0: una simple solución. El problema del hombre es la separación con Dios o de Dios. Dios creó al hombre a su propia imagen y le dio vida abundante. Le dio libertad para escoger. El hombre prefirió desobedecer a Dios y seguir su propio camino, y aún hoy sigue haciendo lo mismo. Pero la Biblia dice, hay caminos que al hombre le parecen derechos, pero su fin son caminos de muerte. Proverbios 14:12. El resultado es separación de Dios. En Romanos 3:23 dice, por cuanto todos pecaron, están destituidos de la gloria de Dios. El ser humano trata de superar ese obstáculo de estar destituidos de la gloria de Dios de muchas maneras. 1. A través de las buenas obras. 2. A través de la religión. 3. A través de la filosofía. 4. A través de la moralidad, etcétera, etcétera. Mi amigo, mi amiga, solo hay una solución al problema humano: el plan de Dios, que es la salvación. Juan 3:16 dice, porque de tal manera amó Dios al mundo, que dio a su Hijo unigénito, para que todo aquel que en él cree, no se pierda, mas tenga vida eterna. Juan 10:10, Jesús dijo, yo he venido para que tengan vida y para que la tengan en abundancia, y una vida abundante y significativa. Hola, yo soy Almeida, educando.
1: Los secretos de papá para cambiarle el pañal a sus hijas.
2: Bueno, a mí me encantaba, realmente era un momento de diversión. Nos reíamos por el hecho de que yo le decía a las niñas, fuchi, les decía, y ellas se mataban de la risa, ¿verdad? Y todo era una diversión. Aprovechaba para jugar una vez estaban limpias, les soplaba la barriguita a la altura del ombligo para hacerles ruiditos, y todo eso era una diversión. Tocarle también cuando le quitaba los calcetincitos, porque a veces se manchan hasta los calcetines. Se reía mucho, disfrutaba bastantísimo con eso. Siempre jugábamos con música. Hay momentos que sí, es un desastre total, ¿verdad? Y hay que llevarlas a la ducha igual, o a lavamanos. Pero realmente yo todos esos recuerdos los tengo muy, muy grabados dentro de mi mente, y es una relación con ellas muy especial. La tenemos todavía, porque tuvimos esa relación desde que ellas nacieron.
3: Oh, wow, es difícil, es caso opuesto para nosotros, porque para nosotros cambiar el pañal es como una lucha cada vez. Él quiere mover, gatear, dar vueltas, todo esto. Hemos intentado darle un juguete, algo, y este funcionó por como 10 segundos. Y después, no, realmente necesitamos un cinturón de seguridad para poner en él. Sí, quiere mover.
1: ¿Cómo has logrado solucionar o cómo estás tratando eso?
3: Con nosotros dos haciéndolo. Yo entreteniendo y mi esposa con la pañal y yo jugando con ella para distraerla y todo.
1: Ahora se necesitan más personas.
3: Más cosas, sí, más personas.
1: Para cambiar.
3: Sí.
1: No hay más que hablar. La tarea de ser padres es la más hermosa de la vida. Y entre más crecen, los desafíos cada vez son más grandes.
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1: En su libro El relojero ciego, el evangelista evolutivo Richard Dawkins declaró: "La biología es el estudio de lo complicado que da la apariencia de haber sido diseñado con un propósito". Sí, ver diseño en la naturaleza es tan natural, incluso es algo con tanto sentido común, que los niños pequeños innatamente saben que la naturaleza está llena de un diseño con propósito. Por supuesto, los evolucionistas no pueden sentarse y dejar que el sentido común convenza a los niños a que rechacen la evolución. Así que la psicóloga de la Universidad de Boston, Deborah Kelleman, y su equipo se propusieron demostrar que es posible hacer que con una narración darwinista los niños crean en la selección natural en lugar de en un Dios creador. Después de dar a los niños en edades de entre 5 y 8 años libros de imágenes que ilustran un ejemplo de la selección natural, muchos de los niños estuvieron de acuerdo con la evolución. Incluso el Wall Street Journal quedó complacido. Estos resultados sugieren que simples libros de historias como estos pueden ser poderosos instrumentos intelectuales. El secreto puede ser llegar a los niños con la correcta teoría antes de que la incorrecta esté demasiado afianzada en sus mentes. El estudio, también sugiere que debemos enseñar a los niños la teoría de la selección natural mientras que todavía están en el jardín de infantes, en lugar de esperar, como lo hacemos ahora, hasta los años de adolescencia. El éxito de este estudio nos lleva a la conclusión de que será utilizado en su contra y la de sus hijos en el futuro. Es por eso que usted necesita tomar un papel muy activo en la educación de sus hijos. Revise sus libros de texto, haga preguntas, asista a las reuniones de la junta escolar. Y si las cosas se ponen muy mal, considera alternativas a la educación pública.
2: No me debes nada y sigues a mi lado y estoy sospechando que me quieres.
3: El matrimonio es mucho más que un estado civil. Aunque el mundo distingue simplemente entre estado soltero o estado casado como una realidad civil, el matrimonio es mucho más que eso. Es una institución que Dios creó. No es nada que el hombre haya inventado, sino que es mucho más un invento de Dios. Y a mí me gusta esa frase de que el matrimonio es el cielo en la tierra, o puede llegar a ser el cielo en la tierra. Y algunos piensan que esto es algo exagerado, pero yo creo que no, yo creo que es una frase que define bastante bien lo que es el matrimonio en sí. El cielo, desde nuestra perspectiva, es lo máximo que uno pudiese desear, lo máximo que una persona pueda anhelar o desear. Y la tierra es un lugar en el que hay tanta imperfección, tanta injusticia, tanto dolor a veces. Y eso es exactamente el matrimonio, algo divino, algo superior.
4: Es la una
5: con 30 minutos.
3: Pero ese cielo en la tierra, en un lugar en el que, debido a los errores del ser humano, pues hay tantos daños a veces y tantas situaciones conflictivas, hasta injustas, indeseadas. Pero en medio de nuestra tierra y de nuestra realidad está este tremendo regalo de Dios, que es el matrimonio. Y está, como dice la Biblia, en vasos de barro, en vasos que son frágiles, en manos que son frágiles como las nuestras. Y aún así es como una flor que nace en medio de una pradera y que da su olor y que da su color y que alegra todo el entorno que está a su alrededor. Precisamente por eso, por ser un regalo tan, tan poderoso de Dios mismo, tiene la capacidad de levantar a una persona, impulsarla, catapultarla hasta lo más alto, o también destruirla. Y por eso hay personas tan heridas y que se sienten tan con experiencias tan negativas en su vida del matrimonio, personas que hablan muy mal de su matrimonio o personas que han encontrado la auténtica felicidad. Y yo creo que la diferencia entre un matrimonio auténticamente feliz y un matrimonio fracasado, la diferencia está en la base, en los fundamentos sobre los cuales se edifica ese matrimonio. Y como decía al comienzo, al ser algo que Dios ha creado, debe ser fundamentado sobre los principios que Dios ha dado en su palabra. Cuando el matrimonio es no solamente el encuentro de dos personas, un hombre y una mujer, sino que en medio de ellos se encuentra Dios, y para cada uno de ellos, antes de encontrarse el uno al otro, se han encontrado primero con Jesucristo, en ese momento ese matrimonio tiene todas las posibilidades de ser realmente el cielo en la tierra y de tener efectos positivos, efectos que edifican y no destruyen. Porque cuando un matrimonio pone a Dios en el centro y pone la Biblia como el fundamento, como principio, pues hay bases muy claras que edifican ese matrimonio, como son el cariño, el respeto, la comunicación. Y sobre todo hay dos cosas, dos frases que la Biblia establece y que repite una y otra vez. A los varones se les dice que deben amar a sus mujeres, a las esposas se dice que deben respetar a sus esposos. Y yo creo que no significa que el esposo no deba respetar a la esposa o que la esposa no deba amar al esposo, sino que yo creo que eso es precisamente la necesidad más grande que tanto el hombre como la mujer tienen en sí. El hombre tiene la necesidad de ser respetado por su esposa, la esposa tiene la necesidad profunda de ser y de sentirse amada por su esposo. Y cuando esto se da de una forma recíproca, cuando esto nace del corazón de cada uno, no simplemente como respuesta a lo que uno ha recibido antes, sino como una actitud que uno trae al matrimonio porque uno ha conocido a Dios y porque Dios es el fundamento de su vida y uno entiende que debe ir con esta actitud al matrimonio, entonces uno puede edificar el matrimonio de una forma que sea positiva y que construya y no destruya. Es entonces cuando el matrimonio se convierte no en un huerto al que uno acude para recibir, sino que uno va con la mentalidad de dar, y en la medida que uno da también recibe. Y entonces se convierte también en el entorno perfecto para lo que es el hogar, que es mucho más allá aún del matrimonio, ¿no? Y si Dios concede hijos, ese es el entorno perfecto para que los hijos crezcan con una referencia correcta de lo que es un padre, de lo que es una madre, y que puedan crecer con ese equilibrio, con ese balance que necesitan en una sociedad tan desequilibrada y tan desorientada como es la nuestra. Yo creo en el matrimonio, no creo en esa frase que alguien dijo también, que es el matrimonio es como un fortino, como una fortaleza o como un castillo. Todos los que están fuera quieren entrar y los que están dentro quieren salir. Es posible que esa frase tenga cierto sentido en el mundo y en la sociedad en que vivimos, pero yo creo que un matrimonio auténtico en el que Dios es el centro, creo que en ese matrimonio esta frase no tiene realmente ningún sentido, porque aquellos que están fuera es posible que deseen entrar, pero aquellos que han conocido la realidad del matrimonio tal y como Dios lo instituyó, saben que es mejor estar dentro y permanecer allí y construir y edificar a la pareja y construir un entorno favorable y positivo para los hijos. Hay un versículo en la Biblia que se repite varias veces y es la frase que Dios dice con respecto al matrimonio. Por tanto, dejará el hombre a su padre y a su madre y se unirá a su mujer y serán una sola carne. Y este versículo se ha desdoblado en tres partes y muchos especialistas dibujan un triángulo y hablan de las tres partes de esta declaración de Dios. Dejará el hombre a su padre y a su madre, se unirá a su mujer y en tercer lugar serán una sola carne. Yo creo que son tres elementos fundamentales que explican el matrimonio desde el punto de vista bíblico y divino, que comienza con dejar, además en ese orden, dejar a nuestros progenitores, a nuestros padres, lo cual significa independizarse, no abandonar en el sentido de la responsabilidad que uno tiene para con sus padres, pero sí independizarse porque uno necesita hacerlo para poder construir ese nuevo hogar y quitarse de encima las influencias que pudieran ser tropiezos o estorbos en esa nueva unión. En segundo lugar, nos habla de unirse a su mujer, y esta unión es una unión pública, es una unión delante de Dios, es una unión delante de la sociedad también. Y en tercer lugar, se nos habla de ser una sola carne, que nos habla del aspecto físico y sexual, incluso de la pareja. Y estos tres puntos, estos tres vértices del triángulo son importantes y se complementan el uno al otro en este orden siempre. La sociedad moderna los ha cambiado. Hoy vemos parejas que comienzan primeramente uniéndose físicamente y después hacen un compromiso público, o ni siquiera llegan a hacer un compromiso auténtico, o no abandonan a los padres, o no se independizan, o no forman un hogar como tal y como Dios instituyó el matrimonio. Y por más que eso sea la moda o sea la forma moderna de vivir de la gente, cuando uno de estos puntos falta o falla, hay un desequilibrio, hay un desbalance en el triángulo. Pero cuando se contemplan estos puntos, estos aspectos, y tanto el hombre como la mujer, como decíamos al principio, tienen en cuenta a Dios y han tenido un encuentro personal con Cristo, haciéndole a Él el Señor de sus vidas antes de tomar esta senda tan importante que es el matrimonio, entonces ese matrimonio tiene todas las posibilidades de tener éxito, de ser un hogar, de ser una auténtica fortaleza para los hijos, un lugar en el que pueden vivir y crecer sanos y equilibrados. Creo en el matrimonio, creo en la institución de Dios llamada el matrimonio, y creo que puede llegar a ser el cielo en la tierra.
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Desde nuestros estudios en el Aposento Alto, seguimos llevándote música selecta. Recuerde, mi amigo, mi amiga, nunca te creas tan grande como para no necesitar ayuda de nadie. La Biblia aún enseña en Proverbios 17, versículo 17, en todo tiempo ama el amigo. Y es como un hermano en tiempo de angustia. Dicho esto, continuamos escuchando ahora buena música.

0: ¿Sabías que la Biblia dice así?
1: El pastor Almeida te lo dirá.
0: El texto bíblico de hoy.
2: La Biblia dice:
3: y amarás a Jehová tu Dios de todo tu corazón y de toda tu alma y con todas tus fuerzas. Deuteronomio capítulo 6, versículo 5.
4: Así dice la Biblia.
0: Este fue el versículo bíblico de hoy.
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1: Escuchen, hijos míos.
2: Hoy presentamos
3: la carta del apóstol Pablo a los romanos, capítulo

0: yo, Pablo, esclavo de Cristo Jesús y elegido por Dios para ser apóstol y enviado a predicar su buena noticia, escribo esta carta. Dios prometió esa buena noticia hace tiempo, por medio de sus profetas en las Sagradas Escrituras. La buena noticia trata de su Hijo en su vida terrenal. Él fue descendiente del rey David y quedó demostrado que era el Hijo de Dios cuando fue resucitado de los muertos mediante el poder del Espíritu Santo. Él es Jesucristo, nuestro Señor. Por medio de Cristo, Dios nos ha dado a nosotros como apóstoles el privilegio y la autoridad de anunciar por todas partes a los gentiles lo que Dios ha hecho por ellos, a fin de que crean en Él y lo obedezcan, lo cual dará gloria a su nombre. Ustedes están incluidos entre los gentiles que fueron llamados a pertenecer a Jesucristo. Les escribo a todos ustedes, los amados de Dios que están en Roma y son llamados a ser su pueblo santo. Que Dios nuestro Padre y el Señor Jesucristo les den gracia y paz. Ante todo les digo que mediante Jesucristo le doy gracias a mi Dios por todos ustedes, porque en todas partes del mundo se habla de la fe que tienen en Él. Dios sabe cuántas veces los recuerdo en mis oraciones. Día y noche hago mención de ustedes y sus necesidades delante de Dios, a quien sirvo con todo mi corazón, anunciando la buena noticia acerca de su Hijo. Algo que siempre pido en oración es que Dios mediante se presente la oportunidad de ir por fin a verlos, pues tengo muchos deseos de visitarlos para llevarles algún don espiritual que los ayude a crecer firmes en el Señor. Cuando nos encontremos, quiero alentarlos en la fe, pero también me gustaría recibir aliento de la fe de ustedes. Quiero que sepan, amados hermanos, que me propuse muchas veces ir a visitarlos, pero hasta el momento me vi impedido. Mi deseo es trabajar entre ustedes y ver frutos espirituales, tal como he visto entre otros gentiles, pues siento una gran obligación, tanto con los habitantes del mundo civilizado como con los del resto del mundo.
1: La radio te informa la hora. Son las 2 en punto.
0: Cultos por igual. Así que estoy ansioso por visitarlos también a ustedes, que están en Roma, para predicarles la buena noticia. Pues no me avergüenzo de la buena noticia acerca de Cristo, porque es poder de Dios en acción para salvar a todos los que creen, a los judíos primero y también a los gentiles. Esa buena noticia nos revela cómo Dios nos hace justos ante sus ojos, lo cual se logra del principio al fin por medio de la fe. Como dicen las Escrituras,
2: es por medio de la fe que el justo tiene vida.
0: Pero Dios muestra su ira desde el cielo contra todos los que son pecadores y perversos, que detienen la verdad con su perversión. Ellos conocen la verdad acerca de Dios, porque Él se la ha hecho evidente. Pues desde la creación del mundo, todos han visto los cielos y la tierra, por medio de todo lo que Dios hizo. Ellos pueden ver a simple vista las cualidades invisibles de Dios, su poder eterno y su naturaleza divina. Así que no tienen ninguna excusa para no conocer a Dios. Es cierto, ellos conocieron a Dios, pero no quisieron adorarlo como Dios ni darle gracias. En cambio, comenzaron a inventar ideas necias sobre Dios. Como resultado, la mente les quedó en oscuridad y confusión. Afirmaban ser sabios, pero se convirtieron en completos necios. Y en lugar de adorar al Dios inmortal y glorioso, rindieron culto a ídolos que ellos mismos se hicieron con forma de simples mortales, de aves, de animales de cuatro patas y de reptiles. Entonces Dios los abandonó para que hicieran todas las cosas vergonzosas que deseaban en su corazón. Como resultado, usaron sus cuerpos para hacerse cosas viles y degradantes entre sí. Cambiaron la verdad acerca de Dios por una mentira, y así rindieron culto y sirvieron a las cosas que Dios creó, pero no al Creador mismo, quien es digno de eterna alabanza. Amén. Por esa razón, Dios los abandonó a sus pasiones vergonzosas. Aún las mujeres se rebelaron contra la forma natural de tener relaciones sexuales y, en cambio, dieron rienda suelta al sexo unas con otras. Los hombres, por su parte, en lugar de tener relaciones sexuales normales con la mujer, ardieron en pasiones unos con otros. Los hombres hicieron cosas vergonzosas con otros hombres, y como consecuencia de ese pecado, sufrieron dentro de sí el castigo que merecían. Por pensar que era una tontería reconocer a Dios, Él los abandonó a sus tontos razonamientos y dejó que hicieran cosas que jamás deberían hacerse. Se llenaron de toda clase de perversiones, pecados, avaricia, odio, envidia, homicidios, peleas, engaños, conductas maliciosas y chismes. Son traidores, insolentes, arrogantes, fanfarrones y gente que odia a Dios. Inventan nuevas formas de pecar y desobedecen a sus padres. No quieren entrar en razón. No cumplen lo que prometen. Son crueles y no tienen compasión. Saben bien que la justicia de Dios exige que los que hacen esas cosas merecen morir, pero ellos igual las hacen. Peor aún, incitan a otros a que también las hagan.

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0: estamos hablando de que Uruguay está vendido al nuevo orden mundial y que estamos hablando de un pueblo que está dormido y que en las noticias lo único que nos pasan son media hora de deportes, de fútbol, y pasan pavadas, y tienen un pueblo adormecido.
1: Hay un abogado, el doctor Gustavo Salle, que sale en los programas de radio, en los programas de televisión, que es el único que más o menos la va embocando. Va hablando las cosas como son, va hablando sobre los Illuminati, sobre el poder de los banqueros, habla sobre todo esto que hemos hablado en otros videoprogramas, sobre las sociedades secretas, bueno, y está impulsando, juntando firmas para que se haga un plebiscito para ir de lleno contra esto de la bancarización obligatoria. Porque otra de las perlas que nos han dejado es esto de la ley de la inclusión financiera, que tiene un título súper engañoso. Lo que en realidad te quieren imponer es que todas las transacciones tienen que hacerse obligatoriamente por intermediación de los bancos. Por lo tanto, uno ya no es libre de dónde poner su dinero, dónde no poner su dinero. Uno ya en realidad no es libre de nada. Y con esto de la bancarización obligatoria. Ojo, él no está contra la bancarización. De hecho, nosotros tampoco, porque nos parece que es una opción más. Pero lo que va contra la libertad de cada uno es que uno no pueda elegir. A eso es a lo que se va. Y en muchos programas, en muchos lados, lo ridiculizan y lo atacan.

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0: Y tus enfermedades se fueron en el nombre de Jesús.
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0: ¿Viste esta foto?
1: Sí.
0: La cara parece la de Don Francisco, pero ese no es su cuerpo. ¿Se hizo cirugía plástica?
1: No, este hombre en los Estados Unidos solo quería parecerse a Don Francisco.
0: ¿Y no encontró a alguien mejor parecido?
1: Hey, Don Francisco es muy popular, pero no importa cuántas cirugías se haga este hombre, jamás va a ser Don Francisco.
0: Yo hubiera buscado parecerme a alguien más atractivo. También demandaría al doctor por el mal trabajo que hizo.
1: El doctor solo puede trabajar con lo que tiene. Por otro lado, Dios puede cambiar a una persona por completo.
0: ¿Dios hace cirugías?
1: No cirugía plástica, sino que remienda corazones rotos y cambia vidas, y le gusta trabajar de adentro hacia afuera. Nuestra palabra para hoy es cambió. Cuando vine a Cristo, me cambió todo. ¿Estás satisfecho con la persona que eres?
2: Cristín Declario, en adoración.

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2: La vaca no da leche, dijo un campesino a su hijo. ¿Qué dices, papá? Preguntó incrédulo el muchacho. Si todas las mañanas vemos cómo llegas a la casa con un gran balde de leche después de estar en el establo con la vaca. Tal como lo escuchas, hijo, respondió el hombre. La vaca no da leche. Tienes que levantarte a las 4 de la mañana todos los días, salir al campo, caminar por el corral lleno de excremento. Te acercas a la vaca, le atas la cola y las patas. Luego te sientas en el banquito, colocas un balde y comienzas a ordeñarla. Este es el secreto de la vida, hijo mío. Ni la vaca, ni la cabra, ni la oveja dan leche. O la ordeñas o no te darán nada. Por desgracia, hay muchas personas que piensan que las vacas dan leche, que las cosas son automáticas y gratuitas, que la vida es solo cuestión de desear, pedir y obtener. Así que recuerda, la vaca no da leche. Si quieres que las cosas cambien, cambia tú.
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0: Si en momento de tristeza y soledad te sientes abatido y angustiado, escucha esta corta reflexión.
1: ¿Quieres darle un jaque mate al enemigo? Aprende a usar la palabra. Cuando llega el pensamiento, está solo, yo no estoy solo. Dios está conmigo todos los días. Mi Dios no coge vacaciones. Mi Dios no tiene días feriados. Mi Dios no cree en el 4 de julio. Mi Dios no descansa el domingo a la tarde. Él está conmigo. No se adormecerá ni dormirá el que guarda a Israel. Tú no eres Israel, perdón. Hebreo dice, yo soy el Israel de Dios. Escrito está, Dios estará conmigo todos los días hasta el fin del mundo. ¿Estás solo? No estoy solo. Más son los que están conmigo. ¿Estás solo? No. Su vara y su callado me infundirán aliento. ¿Estás solo? No. Su presencia está conmigo.
0: Recuerda que Jesús dijo, yo estoy con vosotros todos los días, hasta el fin del mundo.
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0: La radio te informa la hora. Son las 3 en punto.
1: Mi llamada no vuelve.
2: Permaneció por 5 días hospitalizado.
1: Bueno, pero entubado tuve 5. Nada, muerto.
2: Los médicos no daban garantía de vida.
1: Y la gente, tú sabes que el médico decía, no hay vida, solo un milagro de Dios.
2: Los familiares prepararon su funeral.
1: Ya la esposa de mi hija había mandado a hacer los recordatorios.
2: Todos lloraron su partida.
1: Y yo dije, pero yo estoy grave, que María Luisa está aquí.
2: Pero Dios tenía un propósito.
1: Ve que yo dije, ay, los ángeles están conmigo. Entonces él me dijo, el que está aquí, es un culto allá arriba, ¿tú quieres ir? Él se paró así, yo miré para abajo, y cuando miré para abajo, vi el cuerpo mío allá y los dos ángeles ahí.
2: Acompáñanos a ver la historia de Victorino Villamán, un testimonio que conmoverá tu vida.
3: La amenaza del K-pop en Corea del Norte. Para muchos jóvenes de todo el mundo, el K-pop es una forma de expresión y diversión. Sin embargo, para los que viven en Corea del Norte, escuchar esta música puede costarles la vida. El régimen de Pyongyang ha lanzado una cruzada cultural contra todo lo que provenga de Corea del Sur, su rival histórico. El K-pop, junto con la moda, los peinados, las series y el lenguaje surcoreanos, son considerados como elementos antisocialistas que socavan la lealtad al líder Kim Jong-un. Por eso, el dictador ha ordenado reprimir con dureza a los que consumen o difunden este tipo de entretenimiento. Según fuentes surcoreanas, al menos 7 personas han sido ejecutadas públicamente por ver o compartir vídeos de K-pop. Kim Jong-un ha calificado al K-pop como un cáncer vicioso que corrompe las mentes de los norcoreanos. Desde que asumió el poder, ha prohibido todas las formas de cultura popular surcoreana. Bajo una ley aprobada en 2020, los que distribuyen este tipo de contenido pueden ser condenados a muerte. Asimismo, Kim Jong-un también ha ideado ejecuciones públicas para escarmentar a los que infringen la ley. Una de las ciudades que más preocupa al régimen es Ikeon, en Corea del Sur, donde residen desertores norcoreanos. Desde allí, se envían memorias USB con entretenimiento surcoreano a Corea del Norte, aprovechando las grietas en el control fronterizo. Ikeon se ha convertido así en la principal fuente de información exterior para los norcoreanos, que descubren una realidad muy distinta a la que les muestra la propaganda estatal. El K-pop es una de las manifestaciones más exitosas de la cultura surcoreana, que ha ganado fama mundial gracias a grupos como BTS. No obstante, en Corea del Norte, escuchar esta música puede ser un acto de rebeldía y resistencia, pero también de peligro y muerte.
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0: Jesús mismo lo afirmó y dijo: se levantará nación contra nación y reino contra reino, y habrá pestes, hambres, terremotos en diferentes lugares, y esto será principio de dolores, porque lo espantoso está por venir. Hola, yo soy Almeida, educando.
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2: Los sacerdotes y los jueces debían desenmascarar y castigar a los falsos testigos, como podemos ver en Proverbios 19:5 al 9. El colmo de la iniquidad se produjo cuando Jesús compareció ante los ministros del Sanedrín. Estos buscaron falsos testimonios contra él para hacerlo morir, en Mateo 26:59. Esteban también, ante el concilio, fue acusado por falsos testigos, según nos relata Hechos 6:13. El capítulo 20 habla sobre la guerra. ¿Quién tenía a su cargo la preparación de la guerra y la movilización de los soldados? Podríamos pensar que los oficiales eran los más indicados para ello, pero no, eran los sacerdotes y los jueces. Lo que efectivamente hay que apreciar no es la fuerza ni el armamento de los soldados, sino la fidelidad y la entrega a Jehová. El versículo 5 y siguientes enumeran los motivos que eximían a un hombre de incorporarse para tomar parte en la guerra. Hacen pensar en las pésimas excusas que invocaban los invitados a la gran cena de la parábola. He comprado una hacienda. Acabo de casarme, según nos relata Lucas 14, del 18 al 20. Pero escuchemos la opinión basada en la experiencia de alguien que había peleado la buena batalla. Ninguno que milita se enreda en los negocios de la vida a fin de agradar a aquel que lo tomó por soldado. Con esta condición, cada uno de nosotros podría ser buen soldado de Jesucristo. 2 Timoteo 2, 3 al 4 y 4:7.

0: seguiremos invicta.
1: Hoy vamos a hablar de algo que pocos predican, pero que está en la Biblia. Y es bien fuerte. La historia de Eliseo y los osos. Porque hay gente que no aprende a respetar. Hay gente que se burla de los siervos de Dios. Y créanme, eso no termina bien. Así que si eres de los que critican al pastor o te burlas del hermano que predica, esta canción

y tú tampoco eres el muchacho. Pero la Biblia se escribió para que aprendamos, no para que nos quedemos callados. El respeto no es opcional, es un mandamiento. Y el que honra al siervo

0: chido.
1: Y recuerda, la próxima vez que quieras burlarte del que predica, piensa en los osos. No es broma, es Biblia.
0: Dios les bendiga.
1: Dios les bendiga.
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2: Caricias para tu corazón con la verdad de la palabra de Dios. Estad quietos y conoced que yo soy Dios. Seré exaltado entre las naciones, enaltecido seré en la tierra. Salmos 46:10. Me infunde paz. Encontrar una manera de experimentar la paz de Dios es crucial. He descubierto que cuando estoy a solas con Dios leyendo mi Biblia, encuentro paz. Cuando no tengo ese encuentro diario con el Señor, es fácil olvidarme del poder y la seguridad que recibo cuando estoy con Él. Pasar tiempo a diario en la lectura de la palabra de Dios y en la oración renovará la paz en tu ser y tu fortaleza, sin mencionar tu perspectiva. Cuando enfrentes una situación estresante, busca al Señor. Recibe su paz, recibe su calma. Como dice el Salmo 46:10, estad quietos y conoced que yo soy Dios. Como bien sabes, esta es la única manera de hallar reposo. ¿Qué te parece si enseñamos a nuestros hijos a buscar la paz de la presencia de Dios desde pequeños? Esto les hará bien y conocerán a Dios. Padre Celestial, perdóname porque muchas veces no te busco y me estreso y me lleno de angustia y de preocupación. Tiendo a hacer muchas cosas al mismo tiempo. Tiendo a trabajar mucho. A veces lucho con la idea de que cuando no hago nada soy ociosa. Pero hoy quiero decirte, Padre, que quiero descansar en tu presencia, porque solamente el estar en intimidad contigo me llena de paz. Padre Celestial, en este día, Señor, voy a descansar en ti, voy a meditar en tu palabra y voy a dejar que tu paz inunde mi corazón. En el nombre de Cristo Jesús. Amén.
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6: Hay hijos que pueden pasar horas en el celular hasta la madrugada, pero al día siguiente no encuentran energía para ayudar en casa. Se levantan cansados, de mal humor y dejan que otros se hagan cargo de todo. Y quien siempre tiene tiempo para distraerse, pero nunca para cumplir con sus responsabilidades, termina convirtiéndose en una carga para los demás.
4: Aplica la disciplina y la responsabilidad.
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8: Nunca toleres a un hijo flojo. Si no corriges a tu hijo hoy, mañana el mundo lo va a castigar sin piedad. Hay padres que, por amor malentendido, dejan que su hijo duerma hasta tarde, no limpie su cuarto, no estudie, no trabaje. Le dan todo sin exigir nada, le resuelven todo sin enseñarle a luchar.
9: ¿Y sabes qué? Estás creando un adulto dependiente, frágil, incapaz de sostenerse solo. El mundo no será tan paciente como tú.
8: Allá afuera no le van a dar permiso ni segunda oportunidades. Allá, si no se esfuerza, se queda atrás y no produce, lo reemplazan.
9: Educar no es darles comodidad, es enseñarles carácter. Ser padre no es evitarles el dolor, es prepararlos para enfrentarlo con dignidad.
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3: La Biblia dice:
4: Hermanos míos, tomad como ejemplo de aflicción y de paciencia a los profetas que hablaron en nombre del Señor. Santiago capítulo 5, versículo 10.
5: Así dice la Biblia.
2: Este fue el versículo bíblico de hoy.

0: Jesús.
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2: Hoy presentamos
3: Los Hechos de los Apóstoles, capítulo 17.
4: Más tarde, Pablo y Silas pasaron por las ciudades de Anfípolis y Apolonia y llegaron a Tesalónica, donde había una sinagoga judía. Como era su costumbre, Pablo fue al servicio de la sinagoga y durante 3 días de descanso seguidos usó las escrituras para razonar con la gente. Explicó las profecías y demostró que el Mesías tenía que sufrir y resucitar de los muertos. Decía:
5: Este Jesús de quien les hablo es el Mesías.
4: Algunos judíos que escuchaban fueron persuadidos y se unieron a Pablo y Silas, junto con muchos hombres griegos temerosos de Dios y un gran número de mujeres prominentes. Entonces ciertos judíos tuvieron envidia y reunieron a unos alborotadores de la plaza del mercado para que formaran una turba e iniciaran un disturbio. Atacaron la casa de Jasón en busca de Pablo y Silas a fin de sacarlos a rastras y entregarlos a la multitud. Como no los encontraron allí, en su lugar sacaron arrastrando a Jasón y a algunos de los otros creyentes y los llevaron al consejo de la ciudad.
6: Pablo y Silas han causado problemas por todo el mundo y ahora están aquí perturbando también nuestra ciudad.
7: Y Jasón los ha recibido en su casa. Todos ellos son culpables de traición contra el César porque profesan lealtad a otro rey llamado Jesús.
4: La gente de la ciudad y también los del consejo de la ciudad quedaron totalmente confundidos por esas palabras. Así que los funcionarios obligaron a Jasón y a los otros creyentes a pagar una fianza y luego los soltaron. Esa misma noche, los creyentes enviaron a Pablo y a Silas a Berea. Cuando llegaron allí, fueron a la sinagoga judía. Los de Berea tenían una mentalidad más abierta que los de Tesalónica y escucharon con entusiasmo el mensaje de Pablo. Día tras día examinaban las escrituras para ver si Pablo y Silas enseñaban la verdad. Como resultado, muchos judíos creyeron, como también lo hicieron muchos griegos prominentes, tanto hombres como mujeres. Cuando unos judíos de Tesalónica se enteraron de que Pablo predicaba la palabra de Dios en Berea, fueron allá y armaron un alboroto. Los creyentes enseguida tomaron medidas y enviaron a Pablo a la costa, mientras que Silas y Timoteo permanecieron allí. Los que acompañaban a Pablo fueron con él hasta Atenas. Luego regresaron a Berea con instrucciones para Silas y Timoteo de que se apresuraran a unirse a él. Mientras Pablo los esperaba en Atenas, se indignó profundamente al ver la gran cantidad de ídolos que había por toda la ciudad. Iba a la sinagoga para razonar con los judíos y con los gentiles temerosos de Dios y hablaba a diario en la plaza pública con todos los que estuvieran allí. También debatió con algunos filósofos epicúreos y estoicos. Cuando les habló acerca de Jesús y de su resurrección, ellos dijeron:
8: ¿Qué trata de decir este charlatán con esas ideas raras?
4: Otros decían:
9: Parece que predica unos dioses extranjeros.
4: Entonces lo llevaron al concilio supremo de la ciudad.
10: Ven y háblanos sobre esta nueva enseñanza.
11: Dices cosas bastante extrañas y queremos saber de qué se trata.
4: Cabe explicar que todos los atenienses, al igual que los extranjeros que están en Atenas, al parecer pasan todo el tiempo discutiendo las ideas más recientes. Entonces Pablo, de pie ante el concilio, les dirigió las siguientes palabras:
12: Hombres de Atenas, veo que ustedes son muy religiosos en todo sentido. Porque mientras caminaba, observé la gran cantidad de lugares sagrados. Y uno de sus altares tenía la siguiente inscripción: A un Dios desconocido. Este Dios, a quien ustedes rinden culto sin conocer, es de quien yo les hablo. Él es el Dios que hizo el mundo, y todo lo que hay en él. Ya que es el Señor del cielo y de la tierra, no vive en templos hechos por hombres. Y las manos humanas no pueden servirlo, porque Él no tiene ninguna necesidad. Él es quien da vida y aliento a todo, y satisface cada necesidad. De un solo hombre creó todas las naciones de toda la tierra. De antemano decidió cuándo se levantarían y cuándo caerían, y determinó los límites de cada una. Su propósito era que las naciones buscaran a Dios, y quizá dándose a tientas lo encontraran, aunque Él no está lejos de nosotros, pues en Él vivimos, nos movemos y existimos. Como dijeron algunos de sus propios poetas, nosotros somos su descendencia. Y como esto es cierto, no debemos pensar en Dios como un ídolo diseñado por artesanos y hecho de oro, plata o piedra. En la antigüedad, Dios pasó por alto la ignorancia de la gente acerca de estas cosas. Pero ahora, Él manda que todo el mundo, en todas partes, se arrepienta de sus pecados y vuelva a Él. Pues Él ha fijado un día para juzgar al mundo con justicia por el hombre que Él ha designado, y les demostró a todos quién es ese hombre al levantarlo de los muertos.
4: Cuando oyeron a Pablo hablar acerca de la resurrección de los muertos, algunos se rieron con desprecio, pero otros dijeron:
10: queremos oír más sobre este tema más tarde.
4: Con esto terminó el diálogo de Pablo con ellos, pero algunos se unieron a él y se convirtieron en creyentes. Entre ellos estaba Dionisio, un miembro del concilio, una mujer llamada Damaris y varios más.

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0: Hoy día, multitudes de iglesias no predican la sana doctrina y solo dicen que somos extremistas. 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
1: No hay ningún versículo en la Biblia que diga montate un grupo de baile. No hay ningún versículo en la Biblia que diga haced teatro. No hay ningún versículo en la Biblia que diga haced mimo en la iglesia. No hay ningún versículo que diga haced fiestas en la iglesia. La Biblia está llena de instrucciones a los pastores que van en una misma dirección. Predica la palabra. Los matrimonios se están arruinando. Nunca ha habido tanto divorcio en la iglesia. ¿Por qué? Porque no hay palabra en la iglesia. Porque no se corrige el pecado. Porque no se pone firme a los maridos. Porque no se pone firme a las mujeres. Y estamos dejando que sigan con su carácter mundano, sus costumbres mundanas. Pero eso sí, el domingo uno cuenta un testimonio, luego sale el grupo de baile, luego uno de teatro, luego los niños han preparado algo y luego 15 minutitos de palabra, así, de promesas, todo bonito. Y los matrimonios a la basura. Los jóvenes cada vez más mundanos. Las personas cada vez oran menos. La iglesia cada vez más seca, mucho ruido y poca vida, muchas luces y poca luz de Cristo. ¿Por qué? Porque tenemos de todo. Tenemos aire, tenemos luces, tenemos música, tenemos teatro, tenemos baile, tenemos comidas, tenemos cafés por la mañana, reuniones de té por la tarde, pero no tenemos palabra.
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0: más personas están aceptando los argumentos de nuestra cultura respecto a que se debe de permitir que dos hombres y dos mujeres se casen. Pero ¿cuál es la perspectiva bíblica sobre este tema? Las Escrituras nos enseñan en Romanos 1:26 que tales relaciones son de sentido contrario a la naturaleza y son vergonzosas. Además, ambos, las Escrituras y los estudios familiares, revelan que los niños necesitan de una madre y de un padre para tener un medio ambiente ideal como familia. No obstante, esta argumentación se va a oponer a nosotros en varias áreas como la educación, medicina y aún para la adopción cristiana. Pero como creyentes que seguimos las enseñanzas de la Biblia, debemos de permanecer firmes en nuestras convicciones respecto a la familia tradicional, aun cuando otros no estén de acuerdo.
1: Y oí una gran voz del cielo que decía:
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1: Y Dios mismo estará con ellos como su Dios.
3: La increíble historia de Usman Umar, el emprendedor africano que cruzó el desierto del Sahara para salvar a su país. Mi madre murió cuando nací. De niño trabajé como soldador. Crecí en medio de la pobreza y la miseria. Y hoy tengo una ONG que educa a mi país. Hola, mi nombre es Usman Umar y quiero contarte mi historia. Nací en una pequeña tribu de Ghana. Mi madre murió en el parto, y por eso, según las creencias de mi tribu, tenía que ser abandonado y morir. Pero mi padre, quien era el chamán, me salvó la vida y me envió con mi tía. Crecí en medio de la pobreza, la miseria, el drama y las enfermedades. A los 9 años empecé a trabajar como soldador, hasta que un día vi un avión en el cielo y alguien me dijo que lo había construido un hombre blanco. Desde ese entonces soñaba con conocer Europa. En mi tribu tenían la imagen del blanco como si fuera Dios, un ser perfecto, y Europa como si fuera el paraíso. Ese año salí de mi pueblo rumbo a la ciudad, y a los 13 años tomé la decisión más arriesgada de mi vida. Quería llegar al país de los blancos, por eso le pagué a un caravanero, y junto a 45 personas crucé todo el norte de África, pasando por el desierto del Sahara. Fue el reto más grande que tuve. A los pocos días se nos acabó el agua y la comida. No tienen la más mínima idea del infierno que es pasar horas en el desierto. En total estuve 21 días resistiendo las terribles condiciones de vida. Solo 6 de los 46 viajeros llegamos a Libia, donde trabajé para una familia. Recuerdo que ahorré dinero y junto a mi mejor amigo Musa y a 80 personas le pagamos a una mafia para que nos trasladaran a Europa. Sin embargo, nuestra embarcación naufragó. Me salvé de milagro, pero vi muerto a mi mejor amigo. El siguiente viaje fue la vencida. Pude llegar a Málaga, en España. Ya estaba con los blancos, el paraíso, decía, pero la realidad fue totalmente diferente. Me la pasé durmiendo en bancas y mendigando para sobrevivir, hasta que una tarde ocurrió un milagro. Una noble mujer me dio la mano y me invitó a desayunar. Años después me adoptó. Ahora vivo en Barcelona. He estudiado la carrera de Relaciones Públicas y Marketing y un máster en Cooperación Internacional. Además dirijo la ONG Nasco Feeding Minds, con sede en Ghana, a través de la cual brindamos educación en mi país natal. Pretendemos dar a conocer los problemas de la inmigración y proponemos la formación en nuevas tecnologías como la mejor salida de la pobreza. No deseo que nadie pase por el infierno que viví en mi infancia. Actualmente las empresas destinan millones en ayuda humanitaria, pero pienso que si a la gente le das un plato de arroz, solo estás saciando su hambre por un día. Sin embargo, si alimenta su mente, le estás dando comida por 100 años. La educación es el motor que transforma cualquier sociedad. La caridad no va a solucionar el problema de la pobreza. Yo, con 12.000 euros, siendo un analfabeto como lo era en Ghana, compré 45 computadoras.

0: Contraté dos profesores, compré los muebles que hacían falta y puse un aula informativa. Hoy más de 15.000 personas tienen acceso a la educación digital. Tenemos que dejar de culpar a nuestros gobiernos y asumir nuestra responsabilidad como potenciales agentes de cambio. Cada uno de nosotros, con pequeños actos, puede hacer la diferencia. Así no tengamos dinero, debemos ser el cambio que queremos ver en nuestra sociedad, en nuestro país y en el mundo entero. Comparte esta historia si te gustó y ayuda a que más personas reflexionen sobre el poder que tienen para transformar su sociedad. Recuerda que personas pequeñas, en lugares pequeños, haciendo cosas muy pequeñas, son quienes realmente van a cambiar al mundo.
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1: A veces no tenemos fuerza para decir aleluya. Cuando tú no puedas, levántale ese brazo al diablo, que él sabe leer lo que dice ese brazo. Ese brazo
2: son las 4
0: con 30 minutos.
1: Pero no destruido. Dejé de orar, pero ya volví. Dejé de ayunar, pero ya volví. Dejé de buscar a Dios, pero sigo de pie. Sigo de pie. Abra la boca y adore a Dios. Hay gente que está hablando misterios con Dios. Ese lenguaje es entre tú y Dios ahí. Suelta ese lenguaje que Dios sí te entiende. Eso es misterio. Ay, Sama. El diablo odiaba tu vida devocional. A Satán odiaba tu vida de devoción a Dios. En todo lugar orando. Wow. Dios aplaudía cuando tú estabas en el liceo. Que en vez de decir presente, tú decías amén. A Dios aplaudía.

corazón habla la boca. Hay gente que ni exponiendo de Rafael Leonidas Trujillo dejan de adorar a Dios. Shh. Abre la boca y adora. Hay gente que no puede adorar. Olvídate de su arenque seco.

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1: Él es el rey. Cristo Rey victorioso.

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0: Un sabio dijo: nunca debemos olvidar quiénes somos y de dónde venimos. La vida da muchas vueltas y podemos regresar siempre al mismo lugar. Y sobre todo y por encima de todo, la Biblia nos enseña y dice: hay caminos que al hombre le parece derecho, pero su fin es camino de muerte. Proverbios 14:12. Hola, yo soy Almeida, educando.
1: Pablo es llamado a visitar el norte de Grecia. Es tiempo de noticias. El líder Pablo se ha visto en la necesidad de visitar hoy Macedonia, una región de Grecia ubicada al norte del país, animado por un sueño que tuvo mientras hacía una pausa en el marco de su segundo viaje misionero. Pablo y su grupo de colaboradores pretendieron visitar algunas regiones de Asia Menor, pero las autoridades no se lo permitieron. Cuando llegaron a la península de Anatolia, intentaron ir a Turquía, pero el Espíritu de Dios tampoco se los permitió. Entonces resolvieron permanecer allí en la península. Se pudo establecer que una vez en esta región, Pablo tuvo una visión en la que tenía ante sí a un ciudadano macedonio que suplicaba que pasara por su país y los ayudara. Después de que Pablo tuvo esta visión, enseguida se dispusieron a partir rumbo a Macedonia, Grecia, porque estaban seguros de que Dios los estaba llamando para anunciar las buenas nuevas de Jesús en esa región del mundo. Una buena noticia está en desarrollo. 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
12: En un día por venir, el temor morirá. El dolor morirá. La soledad morirá. La angustia morirá. Día por venir, la tristeza morirá. La enfermedad morirá. La discapacidad, la deformidad, la ansiedad morirán. El odio morirá. El mal morirá. En un día por venir, la muerte morirá. Y todos volveremos a vivir. Gracias a Él.

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0: El texto bíblico de hoy.
2: La Biblia dice:
3: cuando el encarnecedor es castigado, el simple se hace sabio. Y cuando se le amonesta al sabio, aprende ciencia. Proverbios capítulo 21, versículo 11.
4: Así dice la Biblia.
0: Este fue el versículo bíblico de hoy.
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3: Capítulo 24.
4: ¿Por qué el Todopoderoso no trae a juicio a los malvados? ¿Por qué los justos deben esperarlo en vano? La gente malvada roba tierras moviendo los límites de propiedad. Roba animales y los pone en sus propios campos. Los malos le quitan el burro al huérfano y a la viuda le exigen el buey como garantía por un préstamo. A los pobres los echan del camino. Los necesitados tienen que esconderse juntos para estar a salvo. Igual que los burros salvajes en los lugares desolados, los pobres pasan todo su tiempo buscando comida. Hasta en el desierto buscan alimento para sus hijos. Cosechan un campo que no es suyo y recogen las sobras en los viñedos de los malvados. Pasan la noche desnudos en medio del frío, sin ropa ni abrigo para cubrirse. Las lluvias de la montaña los empapan y se amontonan contra las rocas en busca de refugio. Los malvados a la viuda le arrebatan

jactan del pecho a su hijo y toman al bebé como garantía de un préstamo. El pobre tiene que andar desnudo, sin ropa. Cosecha alimentos para otros mientras él mismo se muere de hambre. Prensa el aceite de oliva, pero no le permiten probarlo, y pisa las uvas en el lagar mientras pasa sed. Los gemidos de los moribundos se elevan desde la ciudad y los heridos claman por ayuda. Sin embargo, Dios no hace caso a sus lamentos. La gente malvada se rebela contra la luz. Se niega a reconocer los caminos de la luz y a permanecer en sus sendas. El asesino se levanta de madrugada para matar al pobre y al necesitado. Por la noche es un ladrón. El adúltero espera el anochecer porque piensa, nadie me verá. Esconde su cara para que nadie lo reconozca. Los ladrones entran a las casas de noche y duermen durante el día. No están familiarizados con la luz. La noche oscura es su mañana. Hacen alianza con los terrores de la oscuridad. No obstante, ellos desaparecen como espuma en el río. Todo lo que poseen está maldito y tienen miedo de entrar en sus propios viñedos. La tumba consume a los pecadores tal como la sequía y el calor consumen la nieve. Sus propias madres se olvidan de ellos. Los gusanos los encontrarán dulces al paladar. Nadie se acordará de ellos. Los malvados son quebrantados como un árbol en medio de la tormenta. Engañan a la mujer que no tiene hijo que la defienda y se niegan a ayudar a la viuda necesitada. Dios, en su poder, arrastra a los ricos. Puede ser que lleguen lejos, pero no tienen asegurada la vida. Quizás se les permita vivir seguros, pero Dios siempre los vigila. Aunque ahora son importantes, en un momento habrán desaparecido como todos los demás, cortados como las espigas del grano. ¿Puede alguien decir lo contrario? ¿Quién puede demostrar que estoy equivocado?

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volará sin alas. Isaías vio una visión y el ángel que vio dice que vio que tenía 6 alas. Y usted sabía que estos serafines son los que más adoran en el cielo, porque los que en realidad impresionan a Dios son los que adoran. Uy, y dicen santo, santo, santo, santo. Yo me pregunté una ocasión, ¿y por qué no dicen gloria a Dios? ¿Y por qué no dicen aleluya? ¿Y por qué no dicen Cristo vive? ¿Por qué no dicen nada de eso? Si nosotros somos los que tenemos ese nuevo cántico, esa adoración, Cristo me lavó con su sangre, redimido soy, Dios me restauró, aleluya, gloria a Dios. Pero ellos nada más dicen santo, santo, santo, santo, santo. ¿Sabe por qué? Porque la mayor expresión de Dios es su santidad. Entonces ellos saben que Él es poderoso porque Él es santo. Ellos saben que Él es grande porque Él es santo. Y si hay una cosa que el diablo no puede imitar de Dios, es su santidad. Por lo tanto, cuando ellos dicen santo, ellos están diciendo el único Dios y verdadero. Cuando ellos dicen santo, ellos están diciendo el único que merece la gloria. Come on. Alguien tiene que sacudirse aquí en esta hora y decir santo, santo, santo. El diablo se enoja cuando tú dices santo. ¿Sabe por qué? Porque Él es inmundo. Y como esa alabanza no es para Él, se enoja porque salió de un lugar santo para meterse en lugar inmundo. Pero a ti Dios te sacó de ese lugar oscuro para llenarte de su santidad y de su misericordia.

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0: sea un mártir fiel confesando a Cristo, con su aliento moribundo, o un criminal conocido maldiciendo el sistema de justicia antes de su ejecución, hay algo en las últimas palabras famosas que cautiva nuestro interés. Las últimas palabras que Jesús pronunció desde la cruz han intrigado a la gente a lo largo de los siglos. Él clamó: "Consumado es". John, ¿qué quiso decir Jesús con esa declaración corta? ¿Qué fue consumado?
1: Cuando me acuerdo de esas conocidas palabras en español, lo que siempre viene a mi mente es una sola palabra en griego: tetelestai. No es que el Señor dijo: "Ya terminé". Han habido personas que murieron y se dieron cuenta de que era el fin de algo que pudieron haber esperado cumplir. Ese no fue el caso con Cristo. Él no estaba diciendo: "Ya terminé". Él estaba diciendo: "Está terminado". ¿Y qué queremos decir con terminado? ¿Qué tenía en mente? Es claro que lo que tenía en mente era la obra que estaba haciendo en la cruz. ¿Y qué obra fue esa? Fue la obra de llevar nuestros pecados en su propio cuerpo en la cruz. La obra de absorber la ira divina de Dios contra toda persona en la historia humana que creyera para salvación. Él llevó los pecados de toda persona que creería en Él. Y Él llevó una carga infinita de pecado que millones de almas nunca podrían pagar en una eternidad de castigo. Pero Él la llevó esencialmente en 3 horas de oscuridad, porque Él...
2: La radio te informa la hora. Son las 6 en punto.
1: Él lo llevó todo de manera total, y esa es la razón por la que el perdón es extendido a aquellos que creen, porque sus pecados han sido pagados. Esa es la obra que terminó.
3: Y hace que a todos, pequeños y grandes, ricos y pobres, libres y esclavos, se les deje una marca en la mano derecha o en la frente, y que nadie pueda comprar ni vender sino el que tenga la marca, el nombre de la bestia o el número de su nombre. Muchos ya escucharon hablar de esa profecía, y para la mayoría la marca de la bestia del fin de los tiempos se trata de algo distante. Pero la inteligencia humana, el avance tecnológico y la ciencia ya revelan señales de que este tiempo está mucho más cerca de lo que se imagina. En los últimos años, gastaron mucho en estudios para la creación del microchip, la marca ultramoderna, del tamaño de un grano de arroz, que define la identidad del hombre y que puede ser implantada, según los científicos, en la piel, en las manos y en la frente. Lo que parecía imposible ya se volvió ley. Recientemente, una noticia divulgada en Internet decía que en los Estados Unidos fue aprobado por Barack Obama un proyecto de ley para la implantación obligatoria del microchip en ciudadanos americanos como parte de una reforma sanitaria. Los chips serían implantados en las manos para que, sólo así, las personas pudiesen tener acceso a los servicios públicos de salud. Pero la noticia más reciente que generó polémica en Internet fue la implantación del microchip en Europa. Hay relatos de que los recién nacidos reciben la marca. En algunas ciudades europeas, para tener el derecho a algunos tratamientos de salud, control de vacunas, entre otras necesidades infantiles. El hecho es alarmante. En cuanto nacen, los niños ya sufren la implantación del microchip. En Brasil, algunas escuelas también utilizan ya esta tecnología. Fueron instalados chips en los uniformes de los alumnos para controlar la frecuencia de cada uno. Así, cuando entran o salen del colegio, un mensaje es enviado al móvil de los padres. En Brasil, el avance del microchip no para. Está también en los automóviles, en algunas ciudades, con un sistema que monitoriza el registro de los coches. Hasta el tiempo del fin, muchos correrán de aquí para allá, y el conocimiento aumentará. La era del chip ya es una realidad. Es necesario que la humanidad esté alerta. Las señales son claras. Será de verdad el fin de los tiempos. Está llegando el tiempo de la gran tribulación. ¿Y usted ¿Ya está preparado?
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0: estamos impactando al mundo.
1: Tenemos que ver las cosas como lo ve la Biblia. Usted debe de entender que hay cantante endemoniado. Usted debe de entender que hay pelotero endemoniado. Usted debe de entender que hay abogado endemoniado. Usted debe de entender que hay presidente, gobierno, político, policía, que están endemoniados. Se le ve muy linda la ropa, se ve muy bonito el triunfo, se ve muy bonito el diploma, pero la verdad es que si nuestros ojos espirituales se abrieran, viéramos a peloteros con 10 demonio encima, a presidente atados. Lo triste que muchos pastores quieren tratar los problemas demoníacos con psicología. Da pena. No se trata solo de consejería, se trata de liberación. Jesús no se sentó a aconsejar al endemoniado ciego. Él le dijo: ¡salte! Él no dijo: llévenlo y denle una terapia. Él dijo: tráigamelo. Y le dijo: ¡diablo, sal de él!
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0: que te tomé de los confines de la tierra y de tierras lejanas te llamé y te dije, mi siervo eres tú. Te escogí y no te deseché. No temas porque yo estoy contigo. No desmayes porque yo soy tu Dios que te esfuerzo. Siempre te ayudaré, siempre te sustentaré con la diestra de mi justicia.
1: ¿Y cómo está el pueblo? ¿Escuchando tantas canciones espirituales? ¡Gozando! ¿Será posible que tengamos problemas?
2: ¡Que el enemigo no puede hacer nada con nosotros! ¡Aleluya!
1: Entonces continúa, que nos amanecemos.
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0: Callar sobre uno mismo es humildad. Callar los defectos de otros es caridad. Callar cuando se está sufriendo es heroísmo. Callar cuando otro habla es delicadeza. Callar cuando no hay necesidad de hablar es prudencia. Callar cuando Dios nos habla al corazón es silencio. Callar ante el sufrimiento ajeno es cobardía. Callar ante la injusticia es flaqueza. Hablar de uno mismo es vanidad. Hablar debiendo callar es necedad. Pero hablar oportunamente es acierto. Hablar ante una injusticia es valentía. Hablar para defender es compasión. Hablar con sinceridad es rectitud. Hablar para rectificar es un deber. Aprendamos antes a callar para poder hablar con acierto y tino. Porque si la palabra es plata, el silencio es oro. Hola, yo soy Almeida, educando.
1: Para encontrar la motivación necesaria para cada día, uno requiere saber qué es lo que le place hacer aunque no le paguen por ello. La verdadera motivación está donde descansa nuestro mayor interés. Todos tenemos limitaciones y dificultades que en ocasiones nos roban nuestro ímpetu. Hagamos las cosas bien o mal. Sin embargo, hacer las cosas que está en nuestras manos de la mejor manera brinda grandes recompensas en el camino del éxito. Las dificultades que vamos a encontrar siempre estarán allí de todos modos. Por eso, no conviene ni sirve poner excusas para estar caídos. Aprender a apartar el yo de nuestras vidas y cambiar intereses egoístas por actitudes fraternas nos ayuda a mantener a flote nuestro entusiasmo. Vivir motivado es el resultado de encontrar un espacio donde podamos explotar nuestro potencial de manera continua. Usted debe estar consciente de que no siempre recibirá una total aprobación de todo por lo que usted es o hace. Pero también es importante saber que debe creer en sus propias potencialidades. Esta actitud podrá mantenerle a flote continuamente. Así que agradezca la reafirmación de los demás, pero no viva solo de ella.
2: ¡Me encanta ver la euforia de multitudes! ¡Qué emoción!
1: La mejor motivación es la que viene de adentro. Es la que autogeneramos desde la actitud de nuestro carácter. La que nace de un espíritu renovado y transformado por la fuerza creadora de Dios. Las personas podemos decidir cómo vamos a reaccionar ante la vida y en qué vamos a basar nuestro bienestar y sentido de valía. El que cree en mí, como dice la Escritura, de su interior brotarán ríos de agua viva.

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2: La gratitud estaba en la mente del apóstol Pablo. De hecho, esa es la manera en la que empezaba la mayoría de sus epístolas, dando gracias. En su apertura a los filipenses, lo dice así: doy gracias a mi Dios siempre que me acuerdo de vosotros. John, parece que Pablo pasó mucho tiempo en oración agradeciéndole a Dios por las iglesias que plantó. ¿Acaso es esa solo una de las características de su llamado como apóstol? ¿O debemos seguir su patrón?
3: No creo que fue una estrategia, no creo que fue algo que calculó, no creo que fue manipulación, no creo que estaba adulando a la gente, creo que estaba agradecido, creo que ese es el punto. Él no le escribe iglesias para adularlas, él les escribe desde las profundidades de su corazón y él realmente estaba agradecido. Él estaba agradecido con el Señor por su salvación, estaba agradecido con ellos por su respuesta a su predicación y enseñanza, estaba agradecido con ellos por las ofrendas que le dieron. Le enviaron dinero, cuidaron de él, lo hospedaron, oraron por él. Él estaba agradecido por su obediencia, por su testimonio, cómo el Evangelio había sido divulgado por ellos, como lo dice en referencia a los tesalonicenses. Creo que esto es genuino y creo que debe ser igual cuando llegamos a Día de Gracias. Para nosotros no debe de ser un evento, sino más bien una oportunidad, quizás en la que enfatizamos las expresiones de gratitud genuina diariamente.

0: Buenos días, padre. Buenos días.
1: Buenos días, Federico. Qué bueno verte. Dime, ¿en qué puedo servirte?
0: Pues, padre, yo vine porque tengo una gran interrogante, una indecisión tremenda. Uh-huh. Necesito su consejo.
1: Pues mira, hijo, dime todo lo que sepas, que yo estoy aquí para sacarte de todas tus dudas, con la ayuda, por supuesto, de Dios y de la Virgen.
0: Muchas gracias, padre, muchas gracias. Pues mire, yo quisiera saber, padre, ¿dónde dice la Biblia que hay un purgatorio?
1: ¿Un purgatorio? Espérame aquí unos minutos, a lo que voy a la biblioteca a averiguar. Espérame unos minutos.
0: Sí, sí, padre, yo espero. Vaya, vaya confianza, yo espero.
1: Sí, ahora vengo, ahora vengo. ¡Ah, Santa María! ¿Dónde estará? La culpa es mía por no decirle que no sabía. Déjame ver aquí en la Biblia. ¡Ay, Santa Deo, ayúdame! ¡Ay, Santo Gregorio! ¿Dónde estará esto del purgatorio? ¡Ah, lo tengo! En el catecismo, claro, hombre, ahí es que está. Federico, hijo, aquí está lo que me pediste, aquí está la definición del purgatorio según el catecismo de la Iglesia Católica Romana.
0: No, padre, yo quiero saber dónde dice la Biblia que hay un purgatorio, dónde lo dice la Biblia.
1: Qué insistencia, hombre, pero ¿de dónde viene esa pregunta? ¿De dónde sale? ¿Quién te indujo a preguntar esto?
0: Contésteme la pregunta, ¿dónde dice la Biblia que hay un purgatorio?
1: Pues mira, hombre, no sé dónde lo dice.
2: Claro que no sabe. Pues es una mentira de la institución católica romana. Lee la Biblia.
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0: El texto bíblico de hoy.
2: La Biblia dice:
3: Por tanto, el Señor mismo os dará señal. He aquí que la Virgen concebirá y dará a luz un hijo, y llamará su nombre Emmanuel. Isaías, capítulo 7, versículo 14.
4: Así dice la Biblia.
0: Este fue el versículo bíblico de hoy.
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1: De hermoso día que nos ha regalado el Todopoderoso Dios. No importando las inclemencias del tiempo, Dios hizo todo perfecto. Hoy queremos desearles más sonrisas, menos preocupaciones. Mucha salud en tu vida. Que tus días vengan cargados de amor, paz, alegría y prosperidad. Así como prospera tu alma en Cristo. Gracias por escucharnos.

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3: Capítulo 13.
4: Miren, he visto todo esto con mis propios ojos y lo he escuchado con mis propios oídos y ahora comprendo. Tengo tanto conocimiento como ustedes. No son mejores que yo. En cuanto a mí, hablaría directamente con el Todopoderoso. Quiero defender mi caso ante Dios mismo. En cuanto a ustedes, me calumnian con mentiras. Como médicos, son unos matasanos inútiles. Si tan solo se quedaran callados, es lo más sabio que podrían hacer. Escuchen los cargos que presento. Presten atención a mis argumentos. ¿Acaso defienden a Dios con mentiras? ¿Presentan argumentos engañosos en su nombre? ¿Mostrarán parcialidad en su testimonio a favor de él? ¿Serán los abogados defensores de Dios? ¿Qué ocurrirá cuando descubra lo que hacen? ¿Creen que pueden engañarlo tan fácilmente como lo hacen con la gente? Si en secreto hacen inclinar los testimonios a su favor, ciertamente se meterán en problemas con él. ¿No les da terror su majestad? ¿No los deja abrumados el temor que sienten por él? Sus frases vacías valen tanto como las cenizas. Su defensa es tan frágil como una vasija de barro. Ahora quédense en silencio y déjenme en paz. Permítanme hablar y afrontaré las consecuencias. ¿Por qué debería ponerme en peligro de muerte y tomar mi vida en mis manos? Dios podría matarme, pero es mi única esperanza. Voy a presentar mi caso ante él. Esto es lo que me salvará. No soy ningún impío. Si lo fuera, no podría estar delante de él. Presten mucha atención a lo que voy a decir. Escúchenme hasta el final. He preparado mi defensa. Seré declarado inocente. ¿Quién puede discutir conmigo sobre esto? Y si demuestran que estoy equivocado, me quedaré callado y moriré. Oh Dios, concédeme estas dos cosas y entonces podré enfrentarme contigo. Quítame de encima tu mano dura y no me atemorices con tu temible presencia. Ahora llámame y te responderé. O deja que te hable y contéstame tú. Dime, ¿qué he hecho mal? Muéstrame mi rebelión y mi pecado. ¿Por qué te alejas de mí? ¿Por qué me tratas como a tu enemigo? ¿Atemorizarías a una hoja llevada por el viento? ¿Perseguirías a la paja seca? Escribes amargas acusaciones en mi contra y sacas a relucir todos los pecados de mi juventud. Pones mis pies en el cepo, examinas todos mis caminos y rastreas todas mis pisadas. Me consumo como madera que se pudre, como un abrigo carcomido por la polilla.

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1: Voy a hablar algo aquí. Esto yo nunca lo olvidaré y hasta tengo videos aquí de esto. Fuimos a visitar un pastor de las Asambleas de Dios que le dio un derrame cerebral. Y cuando él llegó, cada pastor tenía que ir un día a visitarlo. Yo era de la Asamblea. Cuando nos tocó a nuestra iglesia, nosotros vamos como un señor igualito.

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cuanto Dios nos ha escogido en este tiempo es para que llevemos su palabra al mundo entero. Ir por todo el mundo, dice la Biblia, y predicar el Evangelio a toda criatura. Nosotros somos los del momento. Estamos en los últimos días, quiere decir que el pueblo de Dios es el pueblo que realmente tiene que hacer lo que Dios nos ordenó.

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Cuando el enemigo sale al encuentro del pueblo, Jehová empieza por animar y tranquilizar a Moisés. No tengas temor de él, le dice en el versículo 2. Luego le describe la victoria, al cual derrotamos hasta acabar con todos. Tomamos entonces todas sus ciudades, las ciudades amuralladas hasta el cielo, como vemos en el capítulo 1, 28. Habían parecido invencibles al Israel incrédulo. Mas aquí Moisés les recuerda, no hubo ciudad que escapase de nosotros. ¿Y qué sucedió con los gigantes que los habían llenado de espanto? Dios recordará más tarde, yo destruí delante de ellos al amorreo, cuya altura era como la altura de los cedros, y fuerte como una encina, en Amós 2:9. Og, rey de Basán, uno de esos terribles gigantes, es entregado con todo su pueblo en manos de Israel, tal como lo fue Seón. Dios demuestra así su poder y lo despliega en favor de los suyos. Es un pensamiento apto para animarnos cuando el poder de Satanás quiere asustarnos. Todo lo que es nacido de Dios vence al mundo, y esta es la victoria que ha vencido al mundo, nuestra fe. 1 Juan 5:4. La fe triunfa porque se fundamenta en aquel que es más poderoso que el mundo. Confiad, yo he vencido al mundo, nos recuerda Juan 16:33.

0: Petudo para Escudriñando para Dios. Hoy estamos en la casa del pastor Rodolfo, líder de la iglesia que más rápido ha crecido en esta área.
1: Oh, gracias, Francisco. Me llamo Adolfo.
0: Claro. Dime, Alonso, ¿en dónde se encuentra tu iglesia?
1: Bueno, Sara vive a 2 cuadras, Memo y su familia viven junto a la carretera y Cintia vive...
0: No me refiero a dónde vive la gente, sino en dónde se encuentra tu iglesia.
1: Pues, Francisco, te estoy diciendo. Cintia tiene un departamento...
0: ¡No, la iglesia! ¡El edificio grande con campanario, bancas y un órgano grande!
1: Los discípulos no tenían nada así.
0: ¿Pero en dónde se reúnen?
1: ¡Ah, aquí!
0: ¡Pero esto es una casa! ¡No tiene vitrales!
1: Pues la Biblia dice que debemos juntarnos para animarnos los unos a los otros. No importa en qué tipo de edificio nos reunamos, siempre y cuando adoremos juntos.
0: Uh-huh. ¿Y qué problemas tienen al reunirse en una casa?
1: Solo el poner y quitar las sillas.
0: ¡Ajá! ¡Las sillas! ¡Ya lo escucharon, amigos!

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0: y el Espíritu viene hablando bien fuerte de este tema desde la primera hora de la mañana, desde el tiempo en el foro con los músicos. Hay algunos aquí que están tan borrachos de Dalila que están perdiendo la sensibilidad al Espíritu Santo. Sansón estiraba los límites, estiraba los límites, estiraba los límites, estiraba los límites, estiraba los límites. ¿Y sabes qué? Le iba bien durante años. Un día se casaba con una filistea y al día siguiente, con el poder del Espíritu de Dios, degollaba a un león. Un día causaba un perjuicio al pueblo de Dios por una rabieta infantil y al día siguiente, con el poder del Espíritu de Dios, con una quijada de asno, mató a 3,000 personas. Un día se emborrachó y se acostó con una prostituta y al día siguiente, con el poder del Espíritu de Dios, derribó un portón, lo cargó encima, un portón imposible de toneladas, y le dio una victoria al pueblo de Dios. Sansón se acostumbró a tener éxito sin consecuencias. Sansón se acostumbró a moverse en los beneficios de la unción, pero desconectado del corazón de la unción. ¿Y sabes qué? Sansón nos demuestra de que es posible ser usado por Dios, pero eso no significa necesariamente que seas aprobado por Dios. Querido, no te engañes, puedes ser usado, pero eso no significa que seas aprobado. ¿Cuántos empezaron conectados con la unción y fueron estirando límite, estirando límite, estirando límite, diciendo no pasa nada, no pasa nada, no pasa nada, no pasa nada, yo controlo, y ¡fum!, el Espíritu se va y no se dan cuenta?
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Aunque todos te abandonen, aunque todos te dejen, aunque todos te olviden, aunque todos te critiquen, Dios prometió ayudarte y darte la victoria.

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2: La Virgen María fue únicamente escogida por Dios por ser una mujer digna en su época, para que a través de su vientre naciera el Salvador de la raza humana. María no es la madre de Dios, fue la madre de Jesús hombre, únicamente en su naturaleza humana. Por lo tanto, María no pudo interceder por los pecadores. Esto es imposible. De lo contrario, ella debió interceder por ella misma. Mi amigo, mi amiga, la Biblia enseña que solo hay un mediador, un intercesor entre Dios y los hombres, Jesucristo hombre. Hola, yo soy Almeida, educando.

Gocemos más y pidamos a Dios un estado de conciencia que nos permita vivir a plenitud. El último viaje tiene que encontrarnos con una conciencia tranquila hacia nosotros mismos y hacia los que amamos. Esto nos motiva a procurar la paz, a mantenernos unidos y a disfrutar la vida que Dios nos ha dado. Le habla Sixto Porras de Enfoque a la Familia.

te entregamos todo. La familia, los hijos, matrimonio, dificultades, enfermedades, todo lo ponemos en tus manos. Porque Dios siempre tiene el control. Vamos, canta.

A veces hay cosas que te golpean en la cara, pero un mal comienzo no significa que será un mal día. Recuerda que tienes alas y se llaman esperanza y fe. Y nosotros vamos contigo.

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1: Momentos de la creación. Cuando la mayoría de nosotros estábamos en la escuela, todos sabíamos que los términos AC y AD significan antes de Cristo y Anno Domini, que significa en el año de nuestro Señor. Pero esos términos están desapareciendo, ya que autores ahora prefieren los términos S y AS, que son abreviaturas de Era Común y Antes de la Era Común. Como la enciclopedia en línea Wikipedia en inglés señala, desde fines del siglo XX, el uso de S o Era Común y AS antes de la Era Común se ha popularizado en las publicaciones académicas y científicas. También se utiliza por los editores que deseen destacar el laicismo o la sensibilidad a los no cristianos. En otras palabras, se están cambiando los términos para borrar a Jesús de la historia, con el pretexto de no ofender a nadie. Los secularistas, por otra parte, no tienen reparos en ofender a los cristianos. Esto es lo que el secularismo hace. Encubre la verdad e incluso modifica la historia en formas sutiles o evidentes. El científico de la creación y químico aplicado Mark Passport dice que el uso de S o Era Común y AS o antes de la Era Común es claramente otro ejemplo de la agresión contra el cristianismo. Los ateos radicales, dice, han estado agitando para liberarse de cualquier referencia al cristianismo, y especialmente a su fundador. Ellos disfrazarán y modificarán la propia historia para ocultar la verdad de Jesucristo. Aquí en Momentos de la Creación creemos que la verdad prevalecerá en última instancia, pero todos tenemos que hacer nuestra parte. Es por eso que le animamos a que haga todo lo posible para hacer que todas las personas, jóvenes y viejos, sean conscientes de la verdad y de la coherencia de una cosmovisión bíblica, y siga utilizando AC, antes de Cristo, y AD, Anno Domini, que significa en el año de nuestro Señor.
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dejes marcar. No te marques o te perderás por la eternidad. Escapa de lo que viene. Arrepiéntete y te salvarás.

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0: El texto bíblico de hoy.
2: La Biblia dice:
3: y aún mientras va el necio por el camino, le falta gordura, y va diciendo a todos que es necio. Eclesiastés capítulo 10, versículo 3.
4: Así dice la Biblia.
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2: Hoy presentamos
3: el libro de Miqueas, capítulo 3.
1: Yo dije, escuchen, líderes de Israel. Ustedes deberían saber cómo distinguir entre lo bueno y lo malo. Sin embargo, ustedes mismos son los que odian lo bueno y aman lo malo. Despellejan vivo a mi pueblo y le arrancan la carne de sus huesos. Sí, devoran la carne de mi pueblo. Le arrancan la piel y le rompen los huesos. Los cortan en pedazos como carne para la olla. Y luego, cuando tienen problemas, suplican la ayuda del Señor. ¿Realmente esperan que Él les responda? Después de todo el mal que han hecho, ni siquiera los mirará. Esto es lo que dice el Señor. Ustedes, falsos profetas, llevan a mi pueblo por mal camino. Prometen paz a quienes les dan de comer, pero le declaran la guerra a quienes se niegan a alimentarlos. Ahora, la noche caerá sobre ustedes y acabará con todas sus visiones. La oscuridad los cubrirá y pondrá fin a sus predicciones. El sol se pondrá para ustedes, profetas, y su día terminará. Entonces ustedes, videntes, serán avergonzados, y ustedes, adivinadores, serán deshonrados. Cubrirán sus rostros, porque no hay respuesta de Dios. Yo, en cambio, estoy lleno de poder, lleno del Espíritu del Señor. Estoy lleno de justicia y de fuerza para denunciar con valentía el pecado y la rebelión de Israel. Escúchenme, líderes de Israel. Ustedes odian la justicia y tuercen todo lo recto. Construyen Jerusalén sobre cimientos de crimen y corrupción. Ustedes, gobernantes, toman decisiones con base en sobornos. Ustedes, sacerdotes, enseñan las leyes de Dios solo por dinero. Ustedes, profetas, no profetizan a menos que se les pague. Sin embargo, todos alegan depender del Señor. Nada malo nos puede suceder, dicen ustedes, porque el Señor está entre nosotros. Por causa de ustedes, el monte Sión quedará arado como un campo abierto. Jerusalén será reducida a escombros. Un matorral crecerá en las cumbres donde ahora se encuentra el templo.

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1: Es probable que la gente te esté viendo solo y se han ido y te han dejado en esta batalla, pero no necesito mayoría para entregarte la victoria. La gente podrá criticarte y juzgarte por lo que estás atravesando ahora. Quien ha peleado grandes batallas determina tu victoria. Es probable que la gente hoy te esté juzgando y se han ido, que han dicho no lo vamos a ayudar, él que resuelva su problema como quiera. Sonríe porque ha terminado el pacto con ellos, pero ha empezado el nuevo génesis con Dios en tu vida. La gente se irá, la gente se van a marchar, pero quien se quedará es aquel que te ha diseñado exclusivamente para él.

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0: Las batallas de la vida son continuas y no las gana el más fuerte, sino el que en ningún momento duda de que es Dios quien le da la victoria. 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

0: éxito no se concentra únicamente en llegar a la meta, también valora el camino recorrido. Hay que saber disfrutar el día a día y aprender que cada paso que se da tiene en sí mismo un aprendizaje valioso. El éxito requiere de constancia y persistencia. Las metas no deben cambiar ante el primer obstáculo que se presente. Es importante enfrentar el temor y tomar riesgos. Los que tienen un espíritu triunfador están interesados en aprender de sus errores, dispuestos a intentarlo de nuevo y se dan la oportunidad de probar hasta dónde pueden llegar. No hay otro camino. Enfrente el obstáculo con la convicción de que nunca es tarde para empezar de nuevo y volver a intentar.
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4: son las 9
3: con 30 minutos.
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dice Mateo, capítulo 13, verso 15. Dios, porque el corazón de este pueblo se ha engrosado y con los oídos oyen pesadamente y han cerrado sus ojos para que no vean con los ojos y oigan con los oídos y con el corazón entiendan y se conviertan y yo los sane. Cuando yo me encontré con ese versículo bíblico, entonces entendí por qué hay tanta gente enferma en la iglesia. Jesús, el verbo encarnado, Dios en la tierra, Dios en carne y hueso, con cabello, con boca, usted la podía ver, literalmente estaba caminando en la tierra. Las piedras no volaban porque él la tenía sujeta. El mar no se movía porque él lo tenía sujeto. Usted sabe lo que el creador andando sobre su creación. Yo me imagino por donde caminaba Jesús, la gloria y la atmósfera que había. Pero dentro, de repente, él dice: este pueblo que está aquí, este pueblo que no ha reconocido que Dios está en la tierra, ha engrosado su corazón para no ir. Por eso yo entiendo, oiga bien, que la unción en la iglesia es buena, el Espíritu Santo es bueno, la gloria en una iglesia es buena, pero hay gente dentro de la iglesia que por más gloria y por más unción que haya, nunca se van a convertir. Porque si gente en los tiempos de Cristo pusieron el corazón duro, imagínate ahora, se estaban haciendo lo indiferente. Usted sabe la gloria que portaba Jesús. ¿Quién dice eso? Jesús. ¿Y por qué Jesús lo dice? Porque el pueblo había engrosado su corazón, él lo sentía. Porque hay gente que le hace oposición a la palabra, hay gente que le hace resistencia a la palabra. Evangélico que tenemos hoy dentro de la iglesia, dice: quiero una palabra, pero cuando esa palabra llega y no es la que ellos quieren, le hacen resistencia a la palabra.

0: que cuando Jesús le dijo a Pedro, si tú te quieres ir con ellos, vete, porque la palabra era dura. Él dijo, dura es esta palabra, ¿quién la puede oír? Y Jesús le dijo, si tú quieres, vete con ellos. Y él le dijo, entonces, ¿a quién iremos? Si solo tú tienes palabra de vida eterna. Ah, pues Pedro, ah, pues tú entendiste que la palabra dura es la que te llevaba a la vida eterna. Ah, pues tú entiendes, iglesia, que la palabra dura es la que te lleva a la vida eterna. No la palabra fabricada en un horno. Ah, tiene una palabra. Pero ¿cuál palabra tú quieres? ¿La dura que te lleve a la vida eterna? ¿O quieres la floja para que te pierdas?
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Hoy brilla la luz de un nuevo amanecer. Y esto nos recuerda, que no importa qué tan oscura haya sido la noche, Dios siempre nos dará un lindo día.

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2: Estamos ante una generación de gente emocionalmente débil, donde todo debe ser suavizado, porque todo es ofensivo, incluida la verdad.
3: Un mosaico de paisajes, culturas y promesas. Desde Jerusalén, la ciudad eterna, cuna de reyes y profetas, hasta la pintoresca Galilea, tierra de luz y esperanza. En el Mediterráneo, ciudades como Jope susurran el eco de visiones y cambios, donde olas y profecías han convergido por milenios. Cesarea se convirtió en la puerta a los gentiles. Turquía guarda las siete iglesias del Apocalipsis. En la antigua Grecia, Pablo anunció al Dios desconocido, y en Roma, los mártires encendieron la llama del Evangelio con su sangre. Exploremos juntos y descubramos algunos de los datos más interesantes y extraordinarios de la tierra de la Biblia. Antioquía, la cuna del cristianismo. Antioquía de Siria, la actual Antaquia en Turquía, se alzó en la historia como una de las grandes metrópolis del Imperio Romano, puente entre Oriente y Occidente. Cosmopolita, llena de templos, mercados y culturas diversas, se convirtió en un crisol donde el Evangelio halló terreno fértil. Fue allí donde, según Hechos 11, los discípulos recibieron por primera vez el nombre de cristianos, señal de una identidad nueva y universal. Antioquía se transformó en la gran base misionera de Pablo y Bernabé, el punto de partida desde el cual la fe se expandió hacia Asia Menor, Grecia y más allá, llevando la luz del Evangelio hasta los confines del mundo. Más al oeste, en Macedonia, la ciudad de Filipos, la actual Kavala en Grecia, marcaría otro hito trascendental. Fue allí donde se fundó la primera iglesia cristiana en Europa. A orillas de un río, Lidia, vendedora de púrpura, abrió su corazón al mensaje de Pablo y fue bautizada junto con su casa, convirtiéndose en la primera creyente europea. Pero también allí, Pablo y Silas fueron encarcelados. En medio de la prisión, sus himnos de alabanza sacudieron los cimientos y abrieron las puertas para la expansión imparable del Evangelio hacia el mundo entero.
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0: cristiano es el único que cuanto más lo oprimen, más se multiplica. Cuando es débil, entonces cuando más fuerte él es en Dios. Cuando supuestamente mengua, ahí es cuando crece. Cuando cae de rodillas, no pierde la batalla, porque estamos ganando la guerra. Y sabemos que de Jehová es la batalla, y Él pelea por nosotros, de manera que siempre salimos ganando. Cuando se humilla, es exaltado, y cuando lo pierde todo, es porque en Cristo lo ha ganado todo. Pero tenemos este tesoro en vasos de barro, para que la excelencia del poder sea de Dios y no de nosotros, que estamos atribulados en todo, mas no angustiados, en apuros, mas no desesperados. Somos perseguidos, mas no desamparados, derribados, pero no destruidos, llevando en el cuerpo siempre por todas partes la muerte de Jesús, para que también la vida de Jesús se manifieste en nuestros cuerpos. Piensa en esto. Hola, ¿qué tal? Yo soy Almeida, educando.
1: Tener o no tener hijos. Permite preguntarte, si Dios mandó a los seres humanos que se multiplicaran, ¿es pecado si alguien decide no tener hijos? No. Dios le dijo a Adán y a Eva y a Noé y a su familia, fructificaos y multiplicaos, llenad la tierra. La intención de Dios para ellos fue de cumplir el propósito de dominar y reinar sobre la tierra. En ningún otro lugar de la Biblia se manda a multiplicarse. Si fuese un mandato general, Jesús desobedeció al no casarse y no tener hijos. También, si fuera un mandato general, las mujeres estériles y los hombres infértiles estarían quebrantando la ley de Dios. Recuerda que Dios da diferentes llamados a las personas. Algunos son llamados a tener hijos y otros no.

ser líderes, pero nadie quiere ser siervo. Todos quieren la unción, pero nadie quiere la disciplina.

0: me puedas levantar. Amén.
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9: ¿Cómo es la experiencia de tener a tus hijos en escuela en casa o lo que se conoce como homeschool?
10: Bueno, ha sido una experiencia que respondió a mis expectativas mucho antes de lo que yo esperaba. A las 2 semanas yo me daba cuenta de cómo se podía administrar el tiempo. Algo muy importante es que más que un cambio de sistema educativo, es un cambio de forma de vida de la familia, ¿no? Ahora todos vamos a girar de una manera diferente en torno a la educación, que es algo tan importante por nuestros hijos. Sentí que se le presionaba menos con el tiempo, podíamos aprovecharlo de otras maneras. Me gustó mucho que puedo compartir bastante tiempo con ellos, bastante experiencias que de otra manera me habría perdido. Y él tiene la oportunidad de viajar conmigo y de tener contacto con todo tipo de edades y de personas, lo cual lo convierte en una persona muy sociable, que es quizás uno de los temores más grandes que se tiene en cuanto al homeschool, ¿cierto? Uh-huh.
9: Claro, porque no va a compartir con otros pequeños de su edad.
10: Por supuesto, pero una persona nos decía, en realidad los pequeños no se enseñan entre ellos a socializar, ¿no? Somos los papás los que les decimos, mira, saluda, da la mano, etcétera. Entonces, más bien es en el contacto con personas de todas las edades, ¿no? Entonces, un resultado del homeschool es que las personas más bien son más sociables. Los homeschool son mucho más sociables que las personas escolarizadas.
9: Tu hijo tiene 5 años y a esta edad de 5 años es más trabajo para la mamá, porque todas las madres pensamos en eso. Ahora se viene más trabajo en casa.
11: Más que más trabajo, es un tiempo de inversión para mí. Yo lo he pensado así al homeschool para mi vida. Estoy haciendo un gran ahorro, pero yo sé que después va a haber mucho descanso, porque voy a tener un hijo que está listo para poder entender qué es lo que debe hacer y qué es lo que no debe hacer. Entonces va a llegar el tiempo en el que más bien yo voy a estar más relajada que muchas otras mamás.
9: No hay más que hablar. Los hijos son una inversión en todo el sentido de la palabra. Que Dios nos guíe a darles la educación más adecuada.
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Sé dónde estás ahora mismo. No es solo un lugar difícil, es un valle. Un valle de silencio donde las promesas se secaron. Un valle donde dejaste de orar porque parecía que nadie escuchaba. Miras tu vida y ves huesos, fragmentos de lo que un día fue sueño, pedazos de lo que un día tuvo vida. Pero necesito decirte algo. Dios no le teme al valle, no lo rodea. Entra en él y está entrando en el tuyo ahora mismo.

donde había guerra silenciosa. Declaro propósito sobre tu dolor. Nada fue en vano. Lo que era hueso se vuelve cuerpo. Lo que era cuerpo recibe espíritu. Y cuando el espíritu entra,

El valle no determina el fin. Ezequiel no vio un cementerio. Vio un campo de batalla esperando un comandante. Cuando la palabra encuentra la fe. Cuando el soplo encuentra lo seco. Cuando Dios entra en lo que parecía perdido. El valle no se vuelve recuerdo. Se vuelve recuerdo.

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3: La Biblia dice:
4: Y subió Jesús a Jerusalén, y halló en el templo a los que vendían bueyes, ovejas y palomas, y a los cambistas allí sentados, y haciendo un azote de cuerdas, echó fuera del templo a todos, y las ovejas, y los bueyes, y esparció las monedas de los cambistas, y volcó las mesas. Y dijo a los que vendían palomas: Quitad de aquí esto, y no hagáis de la casa de mi padre casa de mercado. Juan capítulo 2, versículos del 13 al 16.
2: Así dice la Biblia.
0: Este fue el versículo bíblico de hoy.

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2: Hoy presentamos
3: la carta del apóstol Pablo a los Romanos, capítulo 6.
4: Ahora bien, ¿deberíamos seguir pecando para que Dios nos muestre más y más su gracia maravillosa? Por supuesto que no. Nosotros hemos muerto al pecado. Entonces, ¿cómo es posible que sigamos viviendo en pecado? ¿O acaso olvidaron que cuando fuimos unidos a Cristo Jesús en el bautismo, nos unimos a Él en su muerte? Pues hemos muerto y fuimos sepultados con Cristo mediante el bautismo. Y tal como Cristo fue levantado de los muertos por el poder glorioso del Padre, ahora nosotros también podemos vivir una vida nueva. Dado que fuimos unidos a Él en su muerte, también seremos resucitados como Él. Sabemos que nuestro antiguo ser pecaminoso fue crucificado con Cristo para que el pecado perdiera su poder en nuestra vida. Ya no somos esclavos del pecado, pues cuando morimos con Cristo, fuimos liberados del poder del pecado. Y dado que morimos con Cristo, sabemos que también viviremos con Él. Estamos seguros de eso, porque Cristo fue levantado de los muertos y nunca más volverá a morir. La muerte ya no tiene ningún poder sobre Él. Cuando Él murió, murió una sola vez, a fin de quebrar el poder del pecado. Pero ahora que Él vive, vive para la gloria de Dios. Así también ustedes deberían considerarse muertos al poder del pecado y vivos para Dios por medio de Cristo Jesús. No permitan que el pecado controle la manera en que viven. No caigan ante los deseos pecaminosos. No dejen que ninguna parte de su cuerpo se convierta en un instrumento del mal para servir al pecado. En cambio, entréguense completamente a Dios, porque antes estaban muertos, pero ahora tienen una vida nueva. Así que usen todo su cuerpo como un instrumento para hacer lo que es correcto para la gloria de Dios. El pecado ya no es más su amo, porque ustedes ya no viven bajo las exigencias de la ley. En cambio, viven en la libertad de la gracia de Dios. Ahora bien, ¿eso significa que podemos seguir pecando porque la gracia de Dios nos ha liberado de la ley? ¡Claro que no! ¿No se dan cuenta de que uno se convierte en esclavo de todo lo que decide obedecer? Uno puede ser esclavo del pecado, lo cual lleva a la muerte, o puede decidir obedecer a Dios, lo cual lleva a una vida recta. Antes ustedes eran esclavos del pecado, pero gracias a Dios, ahora obedecen de todo corazón la enseñanza que les hemos dado. Ahora son libres de la esclavitud del pecado y se han hecho esclavos de la vida recta. Uso la ilustración de la esclavitud para ayudarlos a entender todo esto. Porque la naturaleza humana de ustedes es débil. En el pasado se dejaron esclavizar por la impureza y el desenfreno, lo cual los hundió aún más en el pecado. Ahora deben entregarse como esclavos a la vida recta para llegar a ser santos. Cuando eran esclavos del pecado, estaban libres de la obligación de hacer lo correcto. ¿Y cuál fue la consecuencia? Que ahora están avergonzados de las cosas que solían hacer. Cosas que terminan en la condenación eterna. Pero ahora quedaron libres del poder del pecado y se han hecho esclavos de Dios. Ahora hacen las cosas que llevan a la santidad y que dan como resultado la vida eterna. Pues la paga que deja el pecado es la muerte, pero el regalo que Dios da es la vida eterna por medio de Cristo Jesús, nuestro Señor.

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se cumplen en la medida de tu fe. Tú tienes que provocar el cumplimiento de los sueños en Cristo. Tu fe es un activador de tus sueños. Tu fe es un activador del cumplimiento de los sueños en tu vida.

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Si luchas por lo que quieres, tarde o temprano lo alcanzarás. 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

0: Elija tomar sabias decisiones. Cuando las cosas de la vida se pongan difíciles, por favor, no dependa de sus emociones. En esos momentos, cuando queremos rendirnos apresuradamente o ser impulsivos, estaremos a un paso de arrepentirnos en el futuro. Deténgase un momento y tome un respiro. Cuando las emociones están gobernando nuestras acciones, debemos usar la razón. Piense sobre el motivo que le afecta, sobre lo que aún no ha dicho o hecho para resolverlo. Valore las consecuencias que traerá actuar de una manera. Y por último, busque otro punto de vista. Sé que encontrará personas sabias que le den un consejo. No decida de forma apresurada. Tome tiempo y escuche a quien ama. Le habla Sixto Porras de Enfoque a la Familia.
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3: Un reloj de $300 marca la misma hora que uno de 30. Una cartera de $300 carga el mismo dinero que una de 30. La soledad en una casa de 30 metros cuadrados o de 300 es la misma. Espero que un día te des cuenta de que tu felicidad interna no viene de las cosas materiales en el mundo. No importa si viajas en primera clase o en la económica, igual bajas si el avión se cae. Espero que te des cuenta que cuando tienes amigos y hermanos con quienes hablar, reír y cantar, esa es verdadera felicidad. No eduques a tus hijos para ser ricos, edúcalos para ser felices, para que vean el valor de las cosas y no su precio. Las palabras más galardonadas en Londres son: come tu comida como si fuera tu medicina, o tendrás que tomar tu medicina como si fuera tu comida. La persona que te ama nunca te dejará. Aun si hay 100 motivos para rendirse, encontrará al menos una razón para quedarse. Hay una gran diferencia entre un ser humano y ser un humano. Muy pocos la entienden. Eres amado cuando naces y serás amado cuando mueras. Depende de ti el tiempo intermedio. Los 6 mejores doctores en el mundo son: luz solar, descanso, ejercicio, dieta, confianza en uno mismo y los amigos. Manténlos durante todas las etapas de tu vida y disfruta de una vida sana. Qué difícil es el ser humano. Nacer no pide, vivir no sabe y morir no quiere. El mejor regalo que le puedes dar a alguien es tu tiempo, y siempre se le regala a la familia o a un buen amigo. Que Dios te colme de bendiciones.
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problema de nosotros en esta hora como creyentes, que hemos descuidado y hemos jugado con nuestra salvación. Y el tema del pecado hoy no se toca ni con una vara de 100 metros. Y hay quienes son, yo creo que al menos piensan que son calvinistas, una vez salvo, salvo para siempre. Y un día se van a llevar una gran sorpresa, porque no saben que no han preservado ni han

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0: A continuación, Verónica nos compartirá un mensaje enfocado a la familia.
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2: A veces me pongo a pensar en lo distinta que fuera hoy nuestra sociedad si tan solo tuviéramos a Dios en primer lugar en nuestras vidas. Y me preocupo al ver lo acostumbrada que está la gente a vivir en un mundo tan carente de paz, de amor, de justicia y de todas esas cosas buenas que provienen de Dios y que las hemos perdido porque le hemos perdido a Él. Estamos viviendo en una época donde, como nunca antes, hay crisis familiar. Y no se requiere de una evaluación de parte de un experto para convencer a muchos de que algo anda mal en el núcleo familiar. Tal vez muchos de los que ahora me escuchen lo están viviendo. Puede ser que su hijo se fue del hogar, o que su hija soltera acaba de enterarle que está embarazada. Quizás el mal comportamiento de su hijo se debe a las drogas o al uso excesivo del alcohol. Y muchos optan por ignorar los problemas que se encargan de definir el futuro de nuestros hijos. Justo cuando suceden estas cosas es cuando más tenemos que buscar a Dios. Él es el único que puede ayudarnos. Es tan importante que siempre le tengamos presente. Y nuestros hijos deben saber que sí hay solución, que la forma de vivir que ellos tienen no es la mejor. No deben acostumbrarse a la violencia en nuestras escuelas, porque no es normal. Tampoco a los suicidios, que cada día son más frecuentes entre nuestros jóvenes. La solución la tenemos que encontrar ya, porque día con día la situación empeora. Y aunque muchos digan que estamos mejor que antes, déjenme decirles que hemos descuidado lo más importante: la familia. Los fundamentos de la familia están demasiado débiles cuando son establecidos en estilos humanos, sin tomar en cuenta las normas de Dios, las que Él estableció desde un principio, para que sea un hogar fuerte, unido y lleno de amor. La palabra de Dios es muy clara al darnos la solución a la problemática que enfrenta el mundo moderno. Es tan sencillo como instruir a nuestros hijos en el camino de Dios, en su palabra, en obedecer sus mandamientos, para que les vaya bien y para que de grandes no se aparten del buen camino y tengan a Dios presente en todo lo que hagan. Pero instruir, recordemos siempre lo que eso significa. Instruir quiere decir entrenar, enseñar, modelar. Es un proceso de sígueme, haz lo que hago. Es allí donde nos toca poner mucho de nuestra parte. Y es que hay una diferencia entre enseñar e instruir. Si solamente enseño a mi hijo los deberes de la vida, pues tal vez él más adelante encontrará una enseñanza que sea más aceptable a su forma de pensar o a su estilo de vida. Entonces pudiera rechazar mi enseñanza y seguir la de la otra persona. ¿Cuántas veces no hemos escuchado a un padre decirle a su hijo: ¿dónde aprendiste eso? Eso yo no te lo enseñé. El sabio Salomón alguna vez dijo: instruye al niño en su carrera, y aun cuando fuere viejo, no se apartará de ella. Estas palabras tan sabias, que están escritas en el libro sagrado, han atravesado los tiempos, los años, las costumbres, las modas y los estilos de vida. Con una promesa así respaldada por Dios y con todos nuestros inútiles esfuerzos agotados, creo que vale la pena que desde hoy pongamos en práctica el buscar a Dios en nuestras vidas, y no tan solo enseñar, sino instruir, adoptando así la responsabilidad como padres del mañana de nuestros hijos, instruyéndolos en el camino de Dios y ser ejemplo, siendo los primeros en demostrar que estamos viviendo una vida conforme a la voluntad de Dios. Una vida que no es difícil de vivir, pues en sus mandamientos nos ha dado un mapa con instrucciones simples a seguir. Es allí donde Dios, a través de su palabra, nos encamina a una vida llena de paz y de amor. Y si nosotros procuramos seguir y también instruir a nuestros hijos en los mandamientos de Dios, ellos crecerán siendo un ejemplo donde quiera que vayan. Para ver el cambio que tanto necesita nuestra sociedad, será necesario empezar en nuestra casa. Solo así, juntos, podremos impactar nuestra sociedad de una manera positiva. Entonces los cambios se harán sentir, y el egoísmo, el odio, el racismo, la violencia, el crimen y todo lo malo que vemos tan común en estos días terminará. No olvidemos que fue Dios quien en su infinita sabiduría formó a Adán y a Eva perfectos, creando en ellos la hermosa posibilidad de un hogar feliz y lleno de amor. fue cuando desobedecieron que todo se vino abajo. Ahora, es hermoso saber que si tú y yo nos volvemos a Dios, veremos realizado su perfecto plan en nuestras vidas. Te animo a que lo hagas. Busca a Dios y verás muy pronto los maravillosos resultados. Dios te bendiga.
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0: Dios nunca guía a nadie a usar un método impío para lograr una meta divina. ¿Qué tal? Yo soy Almeida, educando.
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2: Hola, yo soy Emilio Reyes. Si necesitas fortaleza, hay promesas de Dios para tu vida. ¿Acaso no lo sabes? ¿No lo has oído? El Señor, el Dios eterno, el Creador del mundo entero, no se fatiga ni se cansa. Él da fuerzas al cansado y al débil le aumenta su vigor. Hasta los jóvenes pueden cansarse y fatigarse. Hasta los más fuertes llegan a caer. Pero los que confían en el Señor tendrán siempre fuerzas y podrán volar como águilas. Podrán correr sin cansarse y caminar sin fatigarse. Maravilloso es Dios. Él da poder y fuerza a su pueblo. Mi poder se muestra mejor en los débiles. ¿De dónde vendrá mi ayuda? Mi ayuda vendrá del Señor, Creador del cielo y de la tierra. A todo puedo hacerle frente, pues Cristo es quien me sostiene. El Señor te infundirá confianza y evitará que caigas en alguna trampa.
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5: Bueno, conforme muchos de nosotros nos preocupamos por cuidar de padres de edad avanzada, somos tocados por el ejemplo de Jesús en Juan capítulo 19. Mientras colgaba en la cruz, nombró al apóstol Juan para que fuera el nuevo cuidador de su madre. Aquí tenemos una pregunta que hace uno de nuestros oyentes. Jesús colocó el cuidado de su madre en las manos de uno de sus discípulos más cercanos y pareció pasar por alto a sus hijos, sus propios miembros de la familia. La pregunta, John, es, ¿debemos seguir ese patrón cuando cuidamos de seres queridos?
6: Bueno, no creo que debemos establecer algún tipo de precedente para la manera en la que cuidamos de los padres en base a lo que Jesús hizo en la cruz. El punto es que en el momento en el que nuestro Señor fue crucificado, ninguno de sus medios hermanos creyeron en Él. Ese es el punto. No fue sino hasta después que llegaron a creer en Jesús como algo más que su medio hermano. Juan capítulo 7 dice, sus hermanos no estaban creyendo en Él. No fue sino hasta después de la resurrección que llegaron a creer en Él como el Hijo de Dios y su Mesías y su propio Salvador. Entonces no era el momento apropiado de encomendar el cuidado de María, quien sabía que eso era verdad. Ella lo supo desde el momento en el que el ángel le anunció quién sería Cristo, quien estaría en el vientre de ella. En su increíble Magnificat, el cual Lucas registra, ella celebra el hecho de que ella está por dar a luz a su propio Salvador. Entonces, ella debía ser encomendada al cuidado de alguien que tuviera la confianza de saber quién era Cristo. Entonces, tenía más que ver con el hecho de que Juan era un seguidor verdadero, y después creo que la virtud de Juan y la compasión de Juan lo hacían alguien idóneo para cuidar de ella.
7: Yo soy Michelle del Valle y este es un mensaje del Departamento de Energía de los Estados Unidos. 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

0: ¿Sabías que la Biblia dice así?
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2: El texto bíblico de hoy.
3: La Biblia dice:
4: Jesús dijo: Permaneced en mí y yo en vosotros. Como el pámpano no puede llevar fruto por sí mismo si no permanece en la vid, así tampoco vosotros si no permanecéis en mí. Yo soy la vid, vosotros los pámpanos. El que permanece en mí y yo en él, éste lleva mucho fruto, porque separados de mí, nada podéis hacer. Evangelio según San Juan, capítulo 15, versos 4 y 5.
5: Así dice la Biblia.
2: Este fue el versículo bíblico de hoy.

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0: Hoy presentamos
1: el libro de Miqueas, capítulo 5.
2: ¡Formen las tropas! El enemigo pone sitio a Jerusalén. Con una vara golpeará al líder de Israel en la cara. Un gobernante saldrá de Belén. Pero tú, oh Belén Efrata, eres solo una pequeña entre todo el pueblo de Judá. No obstante, en mi nombre saldrá de ti un gobernante para Israel, cuyos orígenes vienen desde la eternidad. El pueblo de Israel será entregado a sus enemigos hasta que dé a luz la mujer que está de parto. Entonces, por fin, sus compatriotas volverán del destierro a su propia tierra. Y él se levantará para dirigir...
3: Son las 12.
0: Con 30 minutos.
2: Señor, y con la majestad del nombre del Señor, su Dios. Entonces, su pueblo vivirá allí tranquilo, porque él es exaltado con honores en todas partes, y él será la fuente de paz. Cuando los asirios invadan nuestra tierra y penetren en nuestras defensas, nombraremos a 7 gobernantes para que nos vigilen, a urbes para que nos dirijan. Ellos gobernarán a Asiria con la espada desenvainada y entrarán por las puertas de Nimrod. Él nos rescatará de los asirios cuando desborden las fronteras para invadir nuestra tierra. Entonces, el remanente que quedó en Israel ocupará su lugar entre las naciones. Será como rocío enviado por el Señor, o como lluvia que cae sobre la hierba, la cual nadie puede controlar ni hacer que se detenga. El remanente que quedó en Israel ocupará su lugar entre las naciones. Será como un león entre los animales del bosque, como un fuerte león joven entre los rebaños de ovejas y cabras, que se abalanzan sobre ellas y las desgarra sin nadie que las rescate. La gente de Israel enfrentará a sus adversarios y todos sus enemigos serán aniquilados. En aquel día, dice el Señor, mataré a tus caballos y destruiré tus carros de guerra. Derribaré tus muros y demoleré tus defensas. Pondré fin a toda la brujería y no habrá más adivinos. Destruiré todos tus ídolos y columnas sagradas para nunca más adores la obra de tus propias manos. Quitaré tus altares idólatras con las imágenes de acera y destruiré tus ciudades paganas. Derramaré mi venganza sobre las naciones que se niegan a obedecerme.

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0: Está claro que el Mesías, en primer lugar, vendría a morir por nosotros. Y luego de esto, volvería para establecer su reino eterno. Isaías describió como ninguno lo que harían ustedes, el pueblo escogido, y todos nosotros, a través de nuestros pecados, con Jesús. Presta atención y dime si no, ¿de quién habla el profeta aquí? ¿Quién ha creído a nuestro anuncio? ¿Y sobre quién se ha manifestado el brazo de Jehová? Subirá cual renuevo delante de él, y como raíz de tierra seca. No hay parecer en él ni hermosura. Le veremos más inatractivo para que le deseemos. Despreciado y desechado entre los hombres, varón de dolores, experimentado en quebranto. Y como que escondimos de él el rostro, fue menospreciado y no lo estimamos. Ciertamente llevó él nuestras enfermedades y sufrió nuestros dolores. Y nosotros le tuvimos por azotado, por herido de Dios y abatido. Mas el herido fue por nuestras rebeliones y molido por nuestros pecados. El castigo de nuestra paz fue sobre él, y por su llaga fuimos nosotros curados.
1: Si te sientes con desánimo o te

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1: Gracias, Señor, porque a través de tu Espíritu Santo...

0: Vivimos en una época en la que los valores como personas, como ciudadanos y como familia se han olvidado. Como hijos, hermanos y padres, todos podemos dar motivación a fin de hacer de la nuestra una mejor sociedad. 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
1: El veloz auto avanzaba por una solitaria carretera. Su conductor podía libremente exigirle, pero de pronto se detuvo. No podía seguir más. El hombre se bajó, revisó, averiguando qué podría tener su carro. Se imaginó que pronto estaría reemprendiendo la marcha. Al fin y al cabo, conocía bien su automóvil. Pasaron los minutos y no pudo encontrar el daño. Luego fueron horas. Por fin, se aproximó otro auto. Se detuvo. Y se bajó un conductor ofreciendo su ayuda. El dueño, varado, dijo: "Este es mi auto y lo conozco como la palma de mi mano. No creo que tú sepas hacerle algo". El recién llegado insistió con una sonrisa, hasta que el primer hombre agregó: "Inténtalo, no creo que puedas, este es mi auto". En pocos minutos encontró el daño y arrancó. El dueño, sorprendido, exclamó: "¿Cómo arreglaste el fallo si es mi auto y yo no lo pude encontrar?". Cerrando la tapa del capó, le respondió: "Es que yo inventé el motor que usa su auto". ¿Cuántas veces decimos: "Esta es mi vida, este es mi destino, esta es mi casa, déjenme, yo puedo hacerlo solo, yo lo resuelvo"? Al enfrentarnos a los problemas creemos que nadie nos podrá ayudar, pues esta es mi vida. Tal vez te has creído único, autosuficiente o que estás luchando solo contra el mundo. Reflexiona. ¿Quién hizo la vida? ¿Quién creó el tiempo? ¿Quién creó a cada persona? Solo aquel que es el autor de vida y amor puede ayudarte cuando te quedes varado en el camino de tu vida. Deja de luchar solo y contra ti mismo.
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0: No es peleando usted la batalla porque lo va a dañar todo. Deje a Dios que pelee por usted. Aarón y Moisés no pelearon con aquella multitud ni le contestaron los insultos. Se fueron y se arrodillaron. Señor, mira, es a ti que te están atacando. El que lo sacó de Egipto no fui yo, fuiste tú. A ti que te están despreciando, a ti que te están negando, a ti que te están ofendiendo. Y instantáneamente la gloria de Jehová descendió sobre el tabernáculo. Oye, ya no me explico cómo los hijos de Israel fallaban tanto cuando veían la gloria de Dios diariamente. Por eso que dice la Biblia que algunos postreros serían primero y bienaventurados los que creyeron sin haber visto. Ahí estamos nosotros, la novia de Jesucristo. Bienaventurado usted y bienaventurado yo, que hemos creído. No vimos la cruz, no vimos el calvario, no vimos la sangre caer derramada sobre aquella cruz, no vimos a Cristo cara a cara personalmente, pero hemos creído porque la Biblia está ahí, la palabra lo dice, y sentimos el Espíritu de Dios como río de agua viva que nos confirma la verdad de lo que creemos. Alabado sea Dios.
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Señor, queremos levantar tu nombre muy en alto. Y queremos decirte con todo nuestro ser que solo tú, Señor, eres digno de loor.

0: doble seis. Ya no me puedes tocar.
1: Veamos. Par de haces. Voy hacia atrás y puedo pegarte.
0: Oye, no se puede ir hacia atrás en backgammon.
1: Claro que se puede. Están las reglas. Si un jugador tira un par de haces.
0: Déjame. Tú lo escribiste.
1: Y está en el libro, ¿no?
2: Reglas. Proveen las normas para vivir.
0: Ah, sí. Pues si yo tiro un 4, puedo tirar tus piezas al piso.
2: Existen normas que Dios escribió para nosotros en la Biblia.
0: ¿Ah, sí? ¿Y si yo tiro un 5, puedo pegarte en el pie? ¡Au! Ok, y yo puedo pegarte en la cabeza.
1: ¡Espera!
0: ¿Qué?
1: No has tirado los dados.
0: ¡Ah, sí! ¡9! ¡Au!
2: Al alejarnos de las normas de Dios y crear las nuestras, creamos confusión.
0: ¡Au! ¡Au! ¡7!
2: Si las cosas no están saliendo bien en tu vida, dale una oportunidad a la Biblia.
0: Vamos a jugar.
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0: Una vez un pastor estaba predicando de la santidad por dentro y por fuera. Un hermano lo interrumpe y le pregunta al pastor: cuando usted se va a comer un plátano, ¿qué es lo que te comes? ¿Lo de adentro o lo de afuera? Y el pastor le respondió humildemente: lo de adentro, por supuesto. Luego el hermano le dijo: pastor, así es. Dios lo que viene a buscar es lo de adentro, no lo de afuera. El pastor inmediatamente recibió iluminación por la palabra de parte de Dios y con voz suave, firme y serena, el pastor le pregunta al hermano lo siguiente: ¿y tú cuando vas a comprar plátanos, en qué te fijas? ¿En lo de adentro o en lo de afuera? Y aquel hermanito, después de haber pensado, respondió: en lo de afuera. Luego el pastor le formula otra pregunta diciendo: cuando tú deseas beber agua, ¿lavas el vaso solo por dentro o por fuera? Y aquel pobre hombre tuvo que decir: yo lavo el vaso por dentro y también por fuera. Luego el pastor replica y le dice al hermano: bien ha contestado, pues así dice la palabra de Dios en 1 de Tesalonicenses capítulo 5 verso 23. Y el mismo Dios de paz os santifique por completo, y todo vuestro ser, espíritu, alma y cuerpo sea guardado irreprensible para la venida de nuestro Señor Jesucristo. Mi fiel oyente, no ignore esta verdad irrefutable. La santidad es por dentro y por fuera. Tener un corazón limpio es importante, pero reflejar a Cristo en toda nuestra manera de vivir aún es mucho mejor. Piensa en esto. Hola, yo soy Almeida, educando.
1: Una persona con corazón es una persona profunda y a la vez cercana, entrañable y comprensiva, capaz de sentir emociones a la vez que de ir al fondo de las cosas y los acontecimientos. Tener corazón equivale para el hombre antiguo a tener una personalidad integrada. El corazón es el símbolo de la profundidad y de la hondura. Solo quien ha llegado a una armonía consciente con el fondo de su ser consigue alcanzar la unidad y la madurez personales. El Evangelio que hemos escuchado no nos habla de cómo es el corazón de Jesús, sino de lo que es capaz de hacer, y así nos muestra cómo es. Jesús se entrega en la cruz. Es consecuente hasta el final. Lo da todo, incluso su vida, y lo hace por amor. Amor y fidelidad al Padre, haciendo siempre su voluntad. Amor a nosotros, porque sabe que así nos salva, nos redime. Del corazón de Jesús surge sangre y agua. Jesús, en su corazón, es la profundidad misma del hombre. En él está la fuente del Espíritu que brota como agua fecunda hasta la vida eterna. Hoy demos gracias al Señor por mostrarnos su corazón y pidámosle que ese amor nos impulse a tener un corazón como el de él, que nunca sea duro, que no sea de piedra, sino de carne, que se consuma de amor.

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0: 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Desbloqueamos el celular un promedio de 100 veces al día para ver YouTube, chatear o simplemente mirar la hora. 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
7: ¿Qué hacer para involucrar al niño en el mundo de los libros?
8: Cuando nuestro hijo tenía como unos 2 añitos, nosotros empezamos a subir los libros. Comenzamos a poner la biblioteca, ya teníamos una biblioteca bastante grande, y entonces comenzamos a subir los libros y había un pediatra, amigo nuestro, y dijo, usted le está haciendo a su hijo inalcanzable la literatura. Dijo, usted está, cuando él crezca, los libros mentalmente van a ser algo inalcanzable para él. Bájale los libros y que se los destroce. Y yo empecé a bajar con dolor en el alma. ¡Uy! ¡Uy! Entonces fuimos con mi padre y le compramos muchos textos grandototes de cartón y todos los pusimos al alcance de él. Todos. Entonces él iba, lo sacaba y aprendió a hacer un desorden ordenado. Porque iba, lo sacaba, no los metía nuevamente en el librero, los dejaba muy cerquita, pero aprendió muchísimo. Y a medida de que fue creciendo, le fue gustando, se fue interesando, no tanto en la literatura, sino en el contenido de las cosas de los libros, que es lo que le pasa ahora, ya él es un hombre adulto. Y le gusta muchísimo, escarba, tenía un libro grandísimo, y resulta que él le decíamos la E, y entonces él buscaba el elefante, él no sabía dónde era la E, pero él pasaba página por página hasta que encontraba el elefante, y así fue aprendiendo el abecedario.
7: ¿Y de qué tamaño era el libro?
8: Era gigantesco, tenía por ahí 70 centímetros de alto. Y por ahí unos 40 de ancho. Y era de un cartón gruesísimo, era antiniños. Pero contra mi hijo no había nada antiniño. Pero él encontraba las letras por el animal, pero ya sabía. Y después fue muy fácil. De hecho, cuando tenía 1 año y algo, hablaba muy clarito. Él pronunciaba la D al final, verdad, decía. Entonces, pienso que eso le ayudó muchísimo.
7: No hay más que hablar. Aprovechemos estos momentos de pequeños para inculcarles el amor a la literatura y crecer junto con ellos.
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0: Gracias por escucharnos, feliz día o noche, para todos. No importa si hay lluvia o hace sol, no importa si hace calor o hace frío, no importa si estás en época veranial o en época invernal, lo importante es que tenemos un nuevo día y debemos agradecerle solo a Dios. 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
1: 10 hombres clamaron: Jesús, ten misericordia de nosotros.
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1: Lejos levantaron sus voces porque sabían que él estaba allí. Jesús les dijo: id a los sacerdotes.

0: ¿Sabías que la Biblia dice así?
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0: El texto bíblico de hoy.
2: La Biblia dice:
3: no seas sabio en tu propia opinión. Teme a Jehová y apártate del mal, porque será medicina a tu cuerpo y refrigerio para tus huesos. Proverbios capítulo 3, versos 7 y 8.
4: Así dice la Biblia.
0: Este fue el versículo bíblico de hoy.

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3: el libro de Miqueas, capítulo 6.
4: Escuchen lo que dice el Señor. Levántate y presenta tu caso contra mí. Que se convoque a las montañas y a las colinas para que sean testigos de tus quejas. Y ahora, oh montañas, escuchen las quejas del Señor. Él entabla un pleito contra su pueblo y presentará sus cargos contra Israel. Oh, pueblo mío, ¿qué te he hecho? ¿Qué he hecho para que te canses de mí? ¡Contéstame! Yo te saqué de Egipto y te redimí de la esclavitud. Envié a Moisés, a Aarón y a Miriam para ayudarte. ¿No te acuerdas, pueblo mío, cómo el rey Balac de Moab intentó que te maldijeran? ¿Y cómo, en lugar de eso, Balaam, hijo de Beor, te bendijo? Recuerda tu viaje de la arboleda de acacias a Gilgal, cuando yo, el Señor, hice todo lo posible para enseñarte acerca de mi fidelidad. ¿Qué podemos presentar al Señor? ¿Debemos traerle ofrendas quemadas? ¿Debemos inclinarnos ante el Dios Altísimo con ofrendas de becerros de solo un año? ¿Debemos ofrecerle miles de carneros y 10,000 ríos de aceite de oliva? ¿Debemos sacrificar a nuestros hijos mayores para pagar por nuestros pecados? ¡No! ¡Oh, pueblo! El Señor te ha dicho lo que es bueno y lo que Él exige de ti. Que hagas lo que es correcto, que ames la compasión y que camines humildemente con tu Dios. Si son sabios, teman al Señor. Su voz llama a todos en Jerusalén. Los ejércitos de destrucción se acercan. El Señor los envía. ¿Qué puedo decir de las casas de los perversos que se llenaron de riquezas obtenidas con estafa? ¿Qué de la práctica repugnante de pesar el grano con medidas falsas? ¿Cómo podré tolerar a tus mercaderes que usan balanzas y pesas adulteradas? Los ricos entre ustedes llegaron a tener mucho dinero mediante la extorsión y la violencia. Tus habitantes están tan acostumbrados a mentir que su lengua ya no puede decir la verdad. Por lo tanto, yo te heriré. Te dejaré en la ruina a causa de todos tus pecados. Comerás, pero no quedarás satisfecho. Las punzadas de hambre y el vacío de tu estómago no cesarán. Aunque intentes ahorrar dinero, al final no te quedará nada. Guardarás un poco, pero se lo daré a tus conquistadores. Sembrarás, pero no cosecharás. Prensarás tus aceitunas, pero no obtendrás aceite suficiente para ungirte. Pisarás las uvas, pero no conseguirás sacarle jugo para hacer vino. Tú respetas solo las leyes del malvado rey Omri. Sigue solo el ejemplo del perverso rey Acab. Por lo tanto, haré de ti un ejemplo, llevándote a la ruina. Serás tratado con desprecio, ridiculizado por todos los que te vean.

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0: Otro mensaje para ti. Escucha.
1: Yo no creo mucho en eso hasta que el Espíritu diga. Eso es un desorden. Porque si en verdad fuera hasta que el Espíritu diga, no fueran desordenados. No, aquí no congregamos hasta que el Espíritu diga. Desorden, desorden. Porque usted tiene que entender como líder, como pastor, que usted tiene mujeres que son casadas, que se deben a un esposo, que tienen responsabilidad de hijo, que al otro día van para la escuela. Y si usted viene hasta que el Espíritu diga, el culto empezó a las 7 de la noche, son las 12 de la noche, usted todavía tiene los hermanos en la iglesia, el esposo en la casa diciendo, ¿y qué es lo que pasa que mi esposa no llega? Las 12 de la noche y no hemos cenado, los hijos muertos de hambre. No, esto estamos a que el Espíritu diga, eso suena muy espiritual, eso es desorden. ¿Alguien alaba a Dios?

nada, aunque la batalla sea dura, resiste. Dios estará contigo y multiplicará tus fuerzas. Solo llénate de fe y sé valiente, porque el Señor te dará la victoria y te elevará a nuevos niveles de gloria.

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1: No hay lugar más alto que tu presencia, Señor. No hay descanso más profundo que reposar en ti. El alma puede buscar muchas cosas, puede correr, puede llenarse de ruido, pero solo encuentra plenitud cuando llega a tu casa, cuando entra en tu presencia.

corrió hacia Jesús y arrodillándose le preguntó: «Maestro bueno, ¿qué debo hacer para heredar la vida eterna?» Jesús le dijo: «¿Por qué me llamas bueno? Solo Dios es bueno. Tú conoces los mandamientos: no matarás, no cometerás adulterio, no robarás, no darás falso testimonio, no perjudicarás a nadie, honra a tu padre y a tu madre». El hombre le respondió: «Maestro, todo eso lo he cumplido desde mi juventud». Jesús lo miró con amor y le dijo: «Solo te falta una cosa. Ve, vende lo que tienes y dalo a los pobres. Así tendrás un tesoro en el cielo. Después, ven y sígueme». Él, al oír estas palabras, se entristeció y se fue apenado, porque poseía muchos bienes. Entonces Jesús, mirando alrededor, dijo a sus discípulos: «Qué difícil será para los ricos entrar en el reino de Dios». Los discípulos se sorprendieron por estas palabras, pero Jesús continuó diciendo: «Hijos míos, qué difícil es entrar en el reino de Dios. Es más fácil que un camello pase por el ojo de una aguja que un rico entre en el reino de Dios». Los discípulos se asombraron aún más y se preguntaban unos a otros: «Entonces, ¿quién podrá salvarse?» Jesús, fijando en ellos su mirada, les dijo: «Para los hombres es imposible, pero no para Dios, porque para Él todo es posible». Pedro le dijo: «Tú sabes que nosotros lo hemos dejado todo y te hemos seguido». Jesús respondió: «Les aseguro que el que haya dejado casa, hermanos y hermanas, madre y padre, hijos o campos por mí y por la buena noticia, desde ahora en este mundo, recibirá el 100 por 1 en casas, hermanos y hermanas, madres, hijos y campos, en medio de las persecuciones, y en el mundo futuro recibirá la vida eterna». Nos encontramos ante un conjunto encadenado de escenas que muestran, en definitiva, hacia dónde apunta la propuesta radical de Jesús, la propuesta que Él hace a sus seguidores, a cada uno de nosotros. Una propuesta que se transmite no como una teoría, sino como una llamada concreta hecha a través de una relación personal intensa, una relación personal con el rico, con los discípulos, con Pedro y el grupo de apóstoles. Una propuesta que muestra muy claramente dónde radica el obstáculo principal para seguirla: el dinero, la propiedad, las pertenencias, lo material. El Evangelio de hoy presenta como un doble nivel de personas entre los que quieren actuar según la voluntad de Dios. El primer nivel corresponderá a los que se quedan en el cumplimiento de los mandamientos. Este cumplimiento es ya algo valioso, de manera que quien los sigue es merecedor de que Jesús lo mire con amor, como al hombre aquel. Pero hay un segundo nivel, una propuesta nueva, que Jesús hace a los que quieren ser seguidores suyos. Sus seguidores no se limitan a cumplir los mandamientos. Sus seguidores, los cristianos, son aquellos que han descubierto de tal manera la fuerza, el tesoro inmenso que es el reino de Dios, que son capaces de vender todo lo que tienen, darlo a los pobres y seguir a Jesús. Dios es capaz de hacer que incluso los ricos lo descubran y se sumen a su propuesta. Seguir a Jesús es dejar las seguridades que nos promete el mundo para alcanzar las seguridades que nos da Dios.

0: Señor, dame la sabiduría de tu espíritu para saber discernir tu voluntad y la valentía.
1: La radio te informa la hora. Son las 3 en punto.
0: Que la bendición de Dios Todopoderoso, del Padre, del Hijo y del Espíritu Santo los acompañe siempre.

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1: Oye bien, que fue por ellos que tú predicaste ese mensaje. Y ellos andan con telescopios, con microscopios, con uniminiculares. Ellos andan con infrarrojo, tienen espí en todos los lados acechándote para que cuando tú cometas algo, ellos baten el cantajito. Pero sierva, y tú en el 2005 a las 4 y 22 de la tarde con 23 milésimas, tú no dijiste que eso era del diablo. ¿Y por qué tú lo haces? Porque hay gente que anda acechando para acusarte, porque ellos creen que todo lo que se predique para ellos y dicen me están tirando puya. No, lo que pasa es que tú el que anda como Jonás en rebeldía, cada vez que echan suerte, la suerte cae sobre los Jonás. Abre la boca y adora, lo malo cae sobre los Jonás.
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3: En una ocasión la rosa le dijo al sapo: mira lo hermoso, lo reluciente y lo brillante que estoy. Mira cómo todos elogian la belleza de mi existir, mis colores vivos y mi aroma. Y tú lo único que eres es un sapo gordo y feo que insiste estar al lado de mí. Aléjate, porque eres demasiado feo como para estar en la presencia de una rosa preciosa como yo. El sapo, herido y ofendido por dicha situación, se alejó de ella y se mudó a otro jardín. Ese mismo día en la noche, la rosa empezó a secarse, sus pétalos empezaron a caerse y varios insectos empezaron a comérsela: termitas, abejas, hormigas y langostas. Y todo tipo de plagas empezaron a alimentarse de esta bella y hermosa rosa. Al cabo de unos días, esta se marchitó y murió, dejando el recuerdo de lo que alguna vez fue. La moraleja de esta historia es que aquel sapo gordo y feo que ella minimizaba y quería lejos de sí, era el que la protegía de insectos y animales más grandes. Con su lengua y su fuerza vencía todo aquel obstáculo que quería aprovecharse y dañar a esa bella y hermosa rosa. Muchas veces hacemos lo mismo. Menospreciamos y minimizamos, o simplemente no vemos la función que cumple una persona que nos ama con el simple hecho de estar a nuestro lado.
4: La generación de oro, 50-60. Nos estamos yendo. ¿Y ahora quién nos va a sustituir? Nosotros que tenemos más de 50 o 60 años, somos una generación única. Y espero que alguna vez pueda venir otra igual. Porque somos la última generación que oyó a sus padres, a sus tíos, a sus abuelos. También los respetábamos, así como a nuestros profesores, a las personas más viejas. Y amábamos de verdad. Teníamos nuestros marcantes y no era un desrespeto. La música que oíamos no agredía. Y sí, esa era música. Nosotros atravesamos la era del rock, gusto, hippies, la hierba, viajes a la luna y muchas guerras que no eran nuestras. Crecimos tutelados por los militares, estudiamos en escuelas, colegios y universidades públicas. No había seguros médicos privados. Jugábamos en las calles. Teníamos 3 meses de vacaciones. Tuvimos novios, novias. Y muchos de nosotros se casaron con el primer o la primera. Y continúan. Somos una edición limitada. Nos estamos yendo. Todos los días somos menos. Aprovecha en cuanto puedas. Aprende con nosotros. Y ten en mente que tuvimos mucho trabajo para construir un mundo con sus luces y sus sombras, pero que está siendo destruido por falta de lo que en el pasado teníamos en abundancia: amor y respeto al prójimo. Nos estamos yendo.

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0: El único pájaro que se atreve a picotear un águila es el cuervo. Se sienta sobre su espalda y muerde su cuello buscando alejarla de su entorno y territorio. Sin embargo, mi amigo, mi amiga, el águila no responde ni lucha con el cuervo. No gasta ni desperdicia su tiempo ni energía en él, ignorándolo totalmente. Aunque simplemente abre sus alas y comienza a elevarse más alto en los cielos. Cuanto más alto es el vuelo, más difícil es para el cuervo respirar y luego el cuervo se cae por falta de oxígeno. Mi amigo, mi amiga, deja de perder el tiempo con los cuervos, con esa gente dañina y maliciosa que solo se acerca a tu vida para intentarte desestabilizar, para proyectar sobre ti sus propias tormentas. Solo llévalos a tus alturas y se desvanecerán ellos solos. Pon el empeño en acciones en las que estás experimentando y no en cosas que no estás preparado. La reflexión del águila y el cuervo, mi amigo,
1: son las 3
2: con 30 minutos.
0: Los obstáculos desde otro punto de vista, percibiéndoles como una oportunidad para aprender nuevas acciones que nos ayuden a desarrollar al máximo los dones y habilidades que nos ha dado Dios para cambiar nuestro entorno y lograr el éxito. Es una muestra que nuestra mente muchas veces puede ser el mayor impedimento para lograr lo que tanto deseamos o para lo que estamos destinados. Piensa en esto.

0: Hola, ¿qué tal? Yo soy Almeida, educando.
1: Significa servir al Señor. A menudo pensamos que no estamos capacitados para servir o tal vez estamos tan ocupados con otras responsabilidades que servir a Dios parece imposible. En lugar de mirar el ministerio a través del lente de los obstáculos que bloquean nuestro camino, veamos lo que Dios dice al respecto. El verdadero servicio no es algo que hacemos para el Señor, sino algo que Él hace por medio de nosotros. Lo que hace eficaz a un servidor de Cristo no son las destrezas naturales, la creatividad ni la iniciativa humana, sino la total dependencia al Señor, tanto en dirección como en idoneidad. Dios usa a los que son débiles, humildes, sumisos y obedientes para que solo Él reciba la gloria.
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2: Una de las principales tareas que afrontamos como papás es la de ser un buen proveedor.
3: Mi papá trabajó muy duro. Salía temprano en la mañana, incluso antes de que nos despertáramos, y apreciábamos cómo se esforzaba por ser el proveedor de nuestro hogar.
2: Al escuchar a esta mujer, casi puedo garantizar que ese papá hizo mucho más que solamente trabajar duro. Hay una diferencia entre un padre adicto al trabajo que cree que su única responsabilidad es proveer para las necesidades físicas de su familia y un papá que, cuando está en casa, se conecta emocionalmente con su esposa y sus hijos. La paternidad involucra mucho más que el solo hecho de traer el pan a casa. Debemos tomar la responsabilidad como papás no solamente de proveer para las necesidades físicas de nuestra familia, sino también para sus necesidades emocionales. Un pensamiento final. ¿Por qué no se toma un momento en este día tan solo para evaluar qué clase de proveedor es usted como padre?
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6: Hay un dicho que dice, la mujer que es tuya se cuida sola. Si tienes que estarla vigilando, no es tuya. Una mujer leal es como una flor en la cumbre. Todas la desean, pero es difícil de conseguir. Las infieles, en cambio, se dejan caer para que alguien las recoja. Creo que muchos están de acuerdo con eso.
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2: El texto bíblico de hoy.
3: La Biblia dice:
4: Bienaventurado el varón que soporta la tentación, porque cuando haya resistido la prueba, recibirá la corona de vida que Dios ha prometido a los que le aman. Santiago capítulo 1, versículo 12.
5: Así dice la Biblia.
2: Este fue el versículo bíblico de hoy.

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2: Hoy presentamos
3: El libro de Amós, capítulo 1.
4: Este mensaje fue dado a Amós, un pastor de ovejas de la ciudad de Tecoa, en Judá. Él recibió el mensaje por medio de visiones, 2 años antes del terremoto, cuando Usías era rey de Judá y Jeroboam II, hijo de Joás, era rey de Israel. Esto es lo que vio y oyó. La voz del Señor rugirá desde el monte Sión. Su voz tronará desde Jerusalén. Los buenos pastizales de los pastores se secarán, y la hierba del monte Carmelo se marchitará y morirá. Esto es lo que dice el Señor. Los habitantes de Damasco han pecado una y otra vez, y no permitiré que queden sin castigo. Azotaron a mi gente en Galaad, como se separa el grano con trillos de hierro. Por lo tanto, haré caer fuego sobre el palacio del rey Asael, y las fortalezas del rey Ben-Hadad serán destruidas. Derribaré las puertas de Damasco y masacraré a los habitantes en el valle de Abel. Destruiré al gobernante de Beteden y los habitantes de Aram serán llevados cautivos a Kir, dice el Señor. Esto es lo que dice el Señor. Los habitantes de Gaza han pecado una y otra vez y no permitiré que queden sin castigo. Enviaron a pueblos enteros al destierro y los vendieron como esclavos a Edom. Por lo tanto, haré caer fuego sobre los muros de Gaza y todas sus fortalezas serán destruidas. Masacraré a los habitantes de Asdod y destruiré al rey de Ascalón. Después, me volveré para atacar a Ecrón y los pocos filisteos que queden morirán, dice el Señor soberano. Esto es lo que dice el Señor. Los habitantes de Tiro han pecado una y otra vez, y no permitiré que queden sin castigo. Rompieron su pacto de hermandad con Israel al vender aldeas enteras como esclavas a Edom. Por lo tanto, haré caer fuego sobre los muros de Tiro y todas sus fortalezas serán destruidas. Esto es lo que dice el Señor. Los habitantes de Edom han pecado una y otra vez y no permitiré que queden sin castigo. Espada en mano, persiguieron a sus parientes, los israelitas, y no les tuvieron compasión. En su furia los apuñalaron continuamente y fueron implacables en su enojo. Por lo tanto, haré caer fuego sobre Temán y las fortalezas de Bosra serán destruidas. Esto es lo que dice el Señor. Los habitantes de Amón han pecado una y otra vez y no permitiré que queden sin castigo. Cuando atacaron a Galaad para extender sus fronteras, con sus espadas abrieron a las mujeres embarazadas. Por lo tanto, haré caer fuego sobre los muros de Rabá y todas sus fortalezas serán destruidas. La batalla vendrá sobre ellos con gritos, como un torbellino en una tormenta impetuosa. Y su rey y sus príncipes irán juntos al destierro, dice el Señor.
3: Capítulo 2.
4: Esto es lo que dice el Señor. Los habitantes de Moab han pecado una y otra vez, y no permitiré que queden sin castigo. Profanaron los huesos del rey de Edom, reduciéndolos a cenizas. Por lo tanto, haré caer fuego sobre la tierra de Moab, y todas las fortalezas de Keriot serán destruidas. Los habitantes caerán en el ruido de la batalla, entre gritos de guerra y toques del cuerno de carnero. Y destruiré a su rey, y masacraré a todos sus príncipes, dice el Señor. Esto es lo que dice el Señor. Los habitantes de Judá han pecado una y otra vez, y no permitiré que queden sin castigo. rechazaron la instrucción del Señor y se negaron a obedecer sus decretos. Se han descarriado por las mismas mentiras que engañaron a sus antepasados. Por lo tanto, haré caer fuego sobre Judá y todas las fortalezas de Jerusalén serán destruidas. Esto es lo que dice el Señor. Los habitantes de Israel han pecado una y otra vez y no permitiré que queden sin castigo. Venden por dinero a la gente honrada y a los pobres por un par de sandalias. Pisotean en el polvo a los indefensos y quitan a los oprimidos del camino. Tanto el padre como el hijo se acuestan con la misma mujer y así profanan mi santo nombre. En sus festivales religiosos están a sus anchas usando la ropa que sus deudores dejaron en garantía. En la casa de sus dioses beben vino comprado con dinero de multas injustas. Pero ante los ojos de mi pueblo destruí a los amorreos, aunque eran tan altos como cedros y tan fuertes como robles. Destruí el fruto de sus ramas y arranqué sus raíces. Fui yo quien los rescató a ustedes de Egipto y los guió por el desierto durante 40 años para que pudieran poseer la tierra de los amorreos. Elegí a algunos de sus hijos para ser profetas y a otros para ser nazareos. ¿Acaso puedes negar esto, Israel, pueblo mío? Pregunta el Señor. Pero ustedes hicieron que los nazareos pecaran, forzándolos a beber vino, y les ordenaron a los profetas: ¡cállense! Por lo tanto, haré que giman como una carreta cargada con gavillas de grano. Sus corredores más veloces no podrán escapar. El más fuerte entre ustedes se volverá débil. Ni siquiera los guerreros más poderosos serán capaces de salvarse. Los arqueros no podrán mantenerse firmes. Los más veloces no serán lo suficientemente rápidos para escapar. Ni siquiera los que montan a caballo podrán salvarse. En aquel día, los hombres de guerra más valientes dejarán caer sus armas y correrán por sus vidas, dice el Señor.

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0: aquí no se entra así. Pero cuando tú ves quién eso lo hizo, una hermana amalgama menopáusica, que el marido la dejó por eso mismo. Y su marido, hermana, se fue con una chapeadora. ¿Por qué una chapeadora? Porque lo que tú tenías que darle, el diablo se lo dio gratis afuera. Alaba, alaba, alaba. Mami, cúbrete bien en la calle, pero cuando la puerta del cuarto se cierra, tú eres mi mami champú. Alguien alabe a Dios. Deja la religión del diablo y dale la bendición a tu marido. Eso no se negocia. Mujeres danzando y rompiendo bancos. Y de que el marido le tira la mano por la noche. Tú estás muy carnal. ¿Qué te pasa? No es carnal. Ese hombre necesita ser bendecido. Es que hay gente que son tan espirituales que todo lo espiritualizan. Y lo de la carne, carne es. 25 días sin darle la bendición al marido. Abusadora. El diablo te va a llevar. Ese milagro no se negocia. Alguien alabe a Dios. Eso tiene que estar disponible.
1: Hay lepra.
0: Es que hay gente que son tan espirituales que todo lo espiritualizan. Abusadora.
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0: Te hago una pregunta. ¿Duele más soltar o sostener lo insostenible? Bien conocido es el ejemplo de aquel que sostiene un ladrillo en su mano. Por unos minutos puede que su peso no signifique ninguna complicación y hasta se sienta relajado en sostenerlo. Pero a medida que pasa el tiempo, si bien el peso del ladrillo sigue siendo el mismo, la sensación del que lo tiene es que el peso se duplica, se triplica y hasta se hace imposible. Nuestras cargas en la vida son tal cual este ejemplo. Cuando aparecen las preocupaciones, las inseguridades, los problemas no resueltos y la amenaza de aquello a lo que no le encontramos solución, es inevitable que aparezcan, pero podemos evitar que nos parta en dos a lo largo de la vida. Estar atentos a los problemas e intentar solucionarlos no es una carga en sí, sino parte de un proceso necesario para resolverlos. Cuando quedamos entrampados en la ansiedad y la tensión constante, el peso se acrecienta de manera gigante. Nos levantamos pensando en esa preocupación, transitamos el día con ella a cuestas y al dormir no podemos dejarla fuera de la almohada. De manera cíclica, la carga está ahí. Y cada día que pasa nos pesa un poquito más y más y más. Al principio no deja rastros, pero después comienza a dar señales de nuestra salud física, emocional y relacional. Hay posibles respuestas del ser humano ante un Dios que ofrece ayuda para el alma atribulada, cargada e invadida por la preocupación. La primera persona es aquella que si Dios le ofrece ayuda, ni siquiera lo tiene en cuenta y se va igual a como estaba, cargadísimo. La segunda clase de personas describe a la soberbia y el orgulloso dice, yo puedo con esto solito, a mí no me pesa. Y la tercera es la que entrega a Dios su carga, pero solo por un tiempo, y luego la vuelve a tomar otra vez por su propia cuenta. Por último, es aquella que suelta en la presencia de Dios su preocupación completamente. ¿Cuál de todas eres tú?
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0: porque el Señor no retarda su promesa, como algunos la tienen por tardanza, sino que ha sido paciente para que tú vengas al arrepentimiento. Despierta, porque se te está haciendo tarde. Se va a cerrar la puerta. Corre, porque se te está haciendo tarde.
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0: no pidas permiso para volar. Las alas son tuyas y el cielo no es de nadie, solo de Dios. Vuela alto como el águila, remóntate a las alturas, y mientras más alto vueles, más cerca estarás del infinito cielo. Deleítate en Jehová tu Creador, pero no olvides que cuando estés en las alturas, fue Dios quien te dio las alas para volar. Él es quien te sustenta y te sostiene. Puede que hayan situaciones u obstáculos que te están obstruyendo el camino, pero no permitas que esto te detenga. Vuela más alto, elévate a la presencia de Dios, porque Él hará que vueles a lugares inimaginables. Y desde arriba podrás ver que los problemas eran insignificantes. No permitas que los retos y desafíos te ridiculicen. Cuando se acerca la tormenta, los pájaros huyen y se esconden, pero las águilas vuelan sobre la tormenta. No mires hacia atrás y mucho menos prestes atención a las palabras de un simple o de un cobarde, porque un simple pájaro le tiene miedo a las alturas, pero los que esperan en Jehová tendrán nuevas fuerzas, levantarán alas como las águilas, correrán y no se cansarán, caminarán y no se fatigarán. Isaías 40:31. Recuerda, eres águila y no paloma. Hola, yo soy Almeida, educando.
1: Noticias. Equipo de Jesús de Nazaret continúa su trabajo en Samaria. Aquí la información. El equipo de Jesús de Nazaret, conocido como Los del Camino, continúa hoy su periplo por varias regiones de Samaria, llevando el mensaje de las buenas noticias pese a la fuerte persecución emprendida en su contra. Esta mañana, varios de los miembros del equipo de Jesús arribaron a Samaria en un vuelo procedente de Jerusalén con el propósito de apoyar el trabajo de Felipe. Pedro y Juan empezaron a recorrer las calles y barrios de la ciudad, llevando el mensaje de Jesús. Al ver que ellos sanaban y hacían prodigios entre la gente, un hombre se acercó ofreciéndoles dinero a cambio de que pudieran vender de su poder. Al oír esto, Pedro le dijo, «Que tu dinero perezca contigo si crees que el don de Dios puede comprarse». Pedro llamó a este hombre al arrepentimiento para que Dios lo aleje de su mal camino y ponga un nuevo pensamiento en su mente. En horas de la tarde, una vez cumplido su trabajo en esta zona, los discípulos de Jesús volvieron a Jerusalén. Una buena noticia está en desarrollo.

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1: A menudo mi madre horneaba pasteles cuando yo era joven. Ella empezaba poniendo todos los ingredientes que necesitaba en la mesa. Cada uno de esos ingredientes, por su cuenta, no tenía ningún valor. Pero una vez que los mezclaba, obtendría una masa suave, cremosa y deliciosa. Y, en última instancia, un delicioso pastel para disfrutar en familia. De la misma manera funciona el cuerpo de Cristo. Primera de Pedro 4:10 nos dice: cada uno según el don que ha recibido, minístrelo a otros, como buenos administradores de la multiforme gracia de Dios. Es algo hermoso ver cómo nuestros dones y talentos se unen en armonía con otros. La gente es bendecida, alentada y edificada. Y lo más importante, Dios es exaltado.
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3: El burro le dijo al tigre: el pasto es azul. Y el tigre le respondió: no, el pasto es verde. La discusión se calentó y fueron al rey de la selva, al león. Y el burro le dijo: oiga, alteza, ¿es cierto que el pasto es azul? Y el león le respondió: sí, es cierto que el pasto es azul. Y el burro entonces le dijo: el tigre no está de acuerdo conmigo. Me contradice, castígalo. Y el rey, ¿vale? El rey de la selva, ese león, dijo: el tigre será castigado con 5 años de silencio. Y el burro se fue diciendo alegremente: el pasto es azul, el pasto es azul. Todo contento él ahí. El tigre entonces aceptó su castigo y le preguntó: su alteza, ¿por qué me ha castigado? Después de todo, el pasto es verde. Y el león le dijo: esto no tiene nada que ver con que si el pasto es verde o azul. El castigo tiene que ver con que alguien inteligente como tú nunca puede perder el tiempo discutiendo con un burro y encima venir a molestarme con eso. Moraleja: la peor pérdida de tiempo es discutir con el tonto y fanático al que no le importa la verdad, sino la victoria que ya cree que tiene. Hay personas que están cegadas por la rabia, el odio, el resentimiento, y lo único que desean es tener razón aunque no la tengan. No discutas con burros, porque cuando la ignorancia grita, la inteligencia calla. Tu paz y tranquilidad vale más.
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1: La radio te informa la hora. Son las 6, en punto.
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0: Gracias por tu inmenso amor, Jesús. Gracias por todas esas cosas lindas que solamente tú sabes hacer en nuestras vidas. Gracias. Gracias, Jesús.
1: No temas porque yo estoy contigo. No desmayes porque yo soy tu Dios. Que te esfuerzo, siempre te ayudaré, siempre te sustentaré con la diestra de mi justicia. Isaías capítulo 41, versículo 10.

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2: Hoy presentamos
3: el libro de Jonás, capítulo 3.
4: El Señor habló por segunda vez a Jonás.
5: Levántate y ve a la gran ciudad de Nínive y entrega el mensaje que te he dado.
4: Esta vez Jonás obedeció el mandato del Señor y fue a Nínive, una ciudad tan grande que tomaba 3 días recorrerla toda. El día que Jonás entró en la ciudad, proclamó a la multitud:
6: ¡Dentro de 40 días, Nínive será destruida!
4: Entonces la gente de Nínive creyó el mensaje de Dios y desde el más importante hasta el menos importante declararon ayuno y se vistieron de tela áspera en señal de remordimiento. Cuando el rey de Nínive oyó lo que Jonás decía, bajó de su trono y se quitó sus vestiduras reales. Se vistió de tela áspera y se sentó sobre un montón de cenizas. Entonces el rey y sus nobles enviaron el siguiente decreto por toda la ciudad:
7: nadie puede comer ni beber nada, ni siquiera los animales de las manadas o de los rebaños. Tanto el pueblo como los animales tienen que vestirse de luto, y toda persona debe orar intensamente a Dios, apartarse de sus malos caminos y abandonar toda su violencia. ¿Quién sabe? Puede ser que todavía Dios cambie de parecer, contenga su ira feroz y no nos destruya.
4: Cuando Dios vio lo que habían hecho y cómo habían abandonado sus malos caminos, cambió de parecer y no llevó a cabo la destrucción con que los había amenazado.
3: Capítulo 4.
4: Este cambio de planes molestó mucho a Jonás y se enfureció. Entonces se le reclamó al Señor:
8: Señor, ¿no te dije antes de salir de casa que tú harías precisamente esto? Por eso huí a Tarsis. Sabía que tú eres un Dios misericordioso y compasivo, lento para enojarte y lleno de amor inagotable. Estás dispuesto a perdonar y no destruir a la gente. ¡Quítame la vida ahora, Señor! Prefiero estar muerto y no vivo si lo que yo predije no sucederá.
4: El Señor le respondió:
5: ¿Te parece bien enojarte por esto?
4: Entonces Jonás se fue al oriente de la ciudad e hizo una enramada. Luego se sentó bajo la sombra de la enramada, mientras esperaba ver lo que le acontecería a la ciudad. Ahora bien, el Señor Dios proveyó que una planta frondosa creciera allí y pronto extendió sus anchas hojas sobre la cabeza de Jonás y lo protegió del sol. Esto le trajo alivio y Jonás estuvo muy agradecido por la planta. Pero Dios también proveyó un gusano. Al amanecer del día siguiente, el gusano se comió el tallo de la planta, de modo que se marchitó. Así que cuando el sol se intensificó, Dios proveyó un viento abrasador del oriente para que soplara sobre Jonás. El sol pegó sobre su cabeza hasta que se sintió tan débil que deseaba morirse y exclamó:
8: ¡Es mejor morir que vivir así!
4: Entonces Dios le dijo a Jonás:
5: ¿Te parece bien enojarte porque la planta murió?
8: ¡Sí! ¡Estoy tan enojado que quisiera morirme!
4: Entonces El Señor le respondió:
5: Sientes lástima por una planta, aunque tú no hiciste nada para que creciera. Creció rápido y murió rápido. Pero Nínive tiene más de 120.000 habitantes que viven en oscuridad espiritual, sin mencionar todos los animales. ¿No debería yo sentir lástima por esta gran ciudad?

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Le dice a Moisés: quítate el calzado. Moisés se despoja. Comienza a transformar la vida de Moisés. Bueno, Moisés fue tan transformado de aquella visitación que cuando Moisés baja, baja diferente. Por eso yo le digo que una persona que tiene una experiencia personal con Dios no tiene que mandar a nadie que cambie, porque él cambia solito y comienza a despojarse de sus viejas malas costumbres y comienza a despojarse de la vieja levadura. Cuando una persona tiene una experiencia en esto con Dios de verdad, una experiencia de verdad, porque yo le voy a decir una cosa: la santidad, aleluya, que yo predico y vivo, no me la enseñó un pastor, me la exigió el Espíritu Santo, porque él me dijo: yo soy santo, yo soy puro, yo soy limpio y exijo mi santificación. Y fíjense que mientras él estaba en distancia, Dios no estaba hablando con él. Dios estaba diciendo: acércate más, porque yo no te quiero a distancia, yo te quiero cerca. Moisés la estaba viendo de lejos. Alabado sea Dios, la curiosidad. Pero ¿por qué está encendida y no se consume? Algo está sucediendo. Yo nunca he visto un fuego de esta manera. Alabado sea Dios. La curiosidad lo obliga a no mirar de lejos, lo obliga a

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4: Hola, te saludamos cordialmente. Quiero hacerte una pregunta. ¿Cuál es tu naturaleza? ¿Cuál es tu esencia como mujer? ¿Qué es lo que más te gusta hacer en la vida? Mientras lo piensas, déjame compartir contigo una reflexión al respecto que nos traerá grandes enseñanzas.
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4: Un maestro del Oriente vio a un escorpión cuando se estaba ahogando y decidió sacarlo del agua, pero cuando lo hizo, el escorpión lo picó. De la reacción del dolor, el maestro lo soltó y el animal cayó al agua y se estaba ahogando de nuevo. El maestro intentó sacarlo otra vez y otra vez el animal lo picó. Alguien que estaba viendo al maestro se le acercó y le dijo: «Disculpe, pero ¿usted es terco? Cada vez que intente sacarlo del agua le volverá a picar». El maestro respondió: «La naturaleza del escorpión es picar y eso no va a cambiar la mía, que es ayudar». Así que, con la ayuda de unas hojas, el maestro sacó al escorpión y le salvó la vida. Déjame decirte también a ti en este día que nosotros, las mujeres, hemos sido creadas como puras y preciosas, con un propósito, con una personalidad femenina, con necesidades, con impulsos y deseos, con la capacidad de ir más allá de nosotras mismas, con cualidades espirituales, con un valor incalculable. Hemos sido formadas en el vientre de nuestra madre. Jesús dio su vida por nosotros. Hemos sido creadas para su gloria. Hemos sido creadas para grandes cosas. Dijo en una ocasión el apóstol Pablo: «Porque somos hechura suya, creados en Cristo Jesús para buenas obras, las cuales Dios preparó de antemano para que anduviésemos en ellas». El valor de una mujer es el gozo de saber que Dios la ha creado con una mentalidad de autogobernarnos en todos los roles de nuestra vida, la paz de aceptarnos a nosotras mismas como ciudadanas, no de segunda clase, sino de primera.
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El Espíritu desciende en explosión juvenil y eso es un regalo, pero hay una responsabilidad para hacerlo permanecer. ¿Por qué? Porque ese Espíritu tiene corazón. Ese Espíritu no solo es una fuerza, tiene una personalidad, tiene emociones. Y la Biblia lo describe como una paloma sobre el hombro de Jesús, el gran Nazareo. Ahora, ¿cómo caminarías tú si tuvieses la percepción de que una paloma se ha posado sobre tu hombro? ¿Cómo caminarías si fueses consciente de que una santa presencia está sobre ti? Sensible, pero terrible. Es sensible al honor que le damos, pero eso no quiere decir que sea débil. Todo el infierno teme al Espíritu Santo. ¿Cómo hablarías si tuvieses una paloma sobre tu hombro? ¿Cómo te moverías si tuvieses una paloma sobre tu hombro? ¿Cómo actuarías si tuvieses una paloma sobre tu hombro? Quiero llamarte a ser un protector del corazón de esta paloma. Mi amado Espíritu Santo. Hay cosas que yo he decidido hoy, que hace 2 años me permitía, pero que ahora he decidido no permitirme. Y yo no te voy a imponer mis restricciones, porque eso sería legalismo, pero yo te voy a sugerir que seas consciente del corazón de esta paloma. Yo amo las películas de superhéroes, y hubo una que la anunciaban que iba a estar súper buena, se llama Deadpool, y no quiero condenar a nadie que la haya visto, pero yo siempre leo previamente la edad y las restricciones, y decía alto contenido obsceno y vocabulario muy vulgar. ¿Y sabes qué quería hacer yo? Quería verla. Me gusta. Y el Espíritu Santo me dijo, puedes verla, pero me va a hacer daño a mí.

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1: Oh, sabio doctor Sami.
2: Se dice Sami.
1: Oh, perdón. Vengo a consultar su sabiduría.
2: ¿Qué revelación te puedo otorgar hoy?
1: Jorge me robó mi lapicero. ¿Qué debo hacer?
3: Estás juzgando a tu compañero.
1: Pero doctor Sami, ¿no es malo robar?
2: La moralidad no es un absoluto. La moralidad es relativa. No hay absolutos.
1: ¿De verdad?
2: Absolutamente. Tú no puedes imponer tu moral a nadie.
1: Pero yo pensé que robar era malo.
2: No hay bueno ni malo. Pero si lo deseas, puedo hablar con Jorge.
1: No lo creo, porque se acaba de ir en su auto.
4: ¿Qué? ¿Se robó mi auto? ¡No puede hacer eso!
1: Pero usted dijo que no era malo robar.
4: ¡Pero ese auto es mío!
1: Entonces, ¿quién decide lo que está bien y lo que está mal?
4: ¡Deja de filosofar y dame un teléfono!
1: Entonces, ¿no hay bueno ni malo a menos de que usted sea el afectado?
4: ¿Podrías hablar a la policía?
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Aunque el mundo se goza en el pecado, nosotros nos gozamos en Cristo. Pues Él dijo: mi paz os dejo, mi paz os doy, no como el mundo os la da, yo te la doy. ¿Qué tal? Yo soy Almeida, educando.

0: Son las 7.
1: Con 30 minutos.
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alrededor de tu trono, Señor. Ángeles, serafines y querubines, día y noche te dicen santo. Nosotros aquí en la tierra también nos unimos a ese cántico celestial y reconocemos que tú

0: tiene rival.
1: ¿Quiénes son los druidas? ¿Sabías que la religión druida recientemente se le otorgó el estatus de religión oficial en el Reino Unido? Ellos son una religión pagana antigua que promueve la adoración a la naturaleza. Existen desde tiempos antiguos. Los druidas fueron eliminados por el Imperio Romano, pero más tarde cobró interés debido al descubrimiento de las famosas piedras de Stonehenge en Irlanda. Fueron examinadas desde el siglo XVIII. Como cristianos, hemos de estar alertas al creciente número de personas en todo el mundo que escogen adorar la naturaleza en lugar del Creador. Como menciona Pablo en Romanos, somos llamados a ser diferentes, a adorar a Cristo y a compartir su amor con aquellos que siguen las prácticas de otras religiones.
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8: Un minuto. Un minuto sirve para sonreír a otros, para ti y para la vida. Un minuto sirve para ver el camino, admirar una flor, sentir la grama mojada e incluso percibir la transparencia del agua. Un minuto sirve para escuchar el silencio. Es en un minuto en que uno dice el sí o el no que cambiará toda tu vida. Un minuto para un apretón de mano y conquistar a un nuevo amigo. En un minuto se puede amar, buscar, compartir, perdonar, esperar, crecer y vencer. Recuerda que tu tiempo es hoy. La vida es ahora. Que el reloj de tu vida marque cada minuto al compás de los latidos de tu corazón.
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0: Oye, yo no creía que había gente que predicaba así en Estados Unidos. Ay, así te vas a ir para el cielo con esos aretotes que andas colgando ahí en las orejas. Y cuando yo leo a Pedro, Pedro dice que la mujer se quite el atavío exterior. Ah, cuando, Dios mío, qué seriedad. Cuando yo leo, hermano, que Pablo le aconseja, gloria sea al Señor, a Timoteo, y le dice, mira que su atavío sea el del interno, gloria sea a Dios, aleluya. ¿Cuántos alaban la gloria de Jehová en esta hora? Hermano, aleluya, el que es de Dios cambia por dentro y cambia por fuera. Oh, gloria a Jehová, de modo que si alguno está en Cristo, nueva criatura es. Yo ando este anillo porque estoy casado, y este reloj porque me lo regalaron. Y casi todo lo que ando encima es regalado. Y no me da pena decirlo, gloria al Señor. Hermano, pero ¿cuántas iglesias carnales hay hoy en día? Usted ve que ya la gente no quiere hablar en lenguas. Y si hablan son lenguas aprendidas. Yo conozco una iglesia que dice de 6 a 7 todo el que quiera hablar lengua venga a practicarlas. Hermano, esto no es de practicar las lenguas. Esto es que el Espíritu de Dios te toma y te bautiza y tú hablas en lenguas. Y tú me dirás, ¿y el Señor habló en lenguas? Sí habló, porque cuando le abrió los oídos, aquel sordo le dijo, Éfata, se ha abierto. ¿Cuántos alaban la gloria de Jehová? A la hija de Jairo le dijo, Talita Kumi.
1: La guerra te haremos, si quieres guerra, la guerra te haremos.
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1: Bendito sea Jehová, refugio del alma cansada. Hoy abre tu corazón y deja que el Salmo 32 te recuerde que el perdón es real, que confesar libera, que callar enferma. No cargues más lo que Dios quiere cubrir. Entrégale tu carga. Confía en su misericordia y declara: en él encuentro paz.

Hoy no quiero callar más lo que me pesa. Confieso ante ti mis faltas, sabiendo que tu perdón cubre y restaura.

0: La radio te informa la hora. Son las 8 en punto.
1: Espera en Jehová. Su misericordia rodea, su mano guía, su perdón sana. Comienza este día confiando. Él fija sus ojos sobre ti.